0: 20
1: y 15 minutos.
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1: Esta es la hora multimedia. 8 y 1 minuto. 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

0: 8:23.
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Esta es la hora multimedia. 9:00 minutos. 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

0: 9:48.
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0: Esta es la hora multimedia. 10
1: y 2 minutos.
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1: Esta es la hora multimedia. 11:05. 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

0: 11:11
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0: 11:42.
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0: ¡Y 2 minutos!

0: y positivo, ¿ok?
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0: 00 horas
1: y 15 minutos.
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0: 00 horas
1: y 22 minutos. 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
1: ¡00 horas!
2: ¡Y 40 minutos!

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0: 00 horas
1: y 51 minutos.
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0: Y un minuto. 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
1: Una y 16 minutos.

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0: 1:28.
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0: 1:36. 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
1: Una y 51 minutos.

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0: 2 y 3 minutos.
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0: 2
1: y 11 minutos. 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
1: Y 27 minutos.

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0: 2 y 38 minutos.
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0: 2:45. 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
1: Tres y dos minutos.

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0: 10
1: y 14 minutos.
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Les voy a contar la historia de dos muchachos que en su juventud solían llevar serenata a la misma chica. El tiempo los separó y fue también el tiempo el que se encargó de reunirlos otra vez. Y esto fue lo que sucedió al reencuentro.

0: 10
1: y 21 minutos. 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
1: Y 38 minutos.
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0: 10
1: y 50 minutos.
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0: 6:58. 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

0: 4:00 minutos. 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
1: 4:01 minuto.
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0: 4:12.
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0: 24
1: y 26 minutos.
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1: Esta es la hora multimedia. 4:32.
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1: Esta es la hora multimedia.
2: 4:32.
1: 4:32.
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0: 4
1: y 54 minutos.
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0: 5:04.
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0: 5:11.
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0: 5:23.
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0: Esta es la hora multimedia. 5:30.
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0: 5:34.
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0: 5:45.
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0: 5:51.
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Esta es la hora multimedia. 6:04. 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
2: 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Son las
3: 6:07.

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1: Era el intérprete del bolero ranchero Javier Solís con la canción Payaso. Para darles la bienvenida a todos ustedes, señoras y señores, amigas, amigos de Radio Estéreo TV, a la programación número uno de Radio Estéreo TV, la programación número uno del nororiente peruano. Aquí estamos, buenos días, muy buenos días, buenos días, buenos días, buenos días, buenos días, familia. Saludos a la señora, saludos al amigo que está en sintonía a esta hora de la mañana y estamos listos pues para presentarles la programación en vivo, la programación en directo de Radio Estéreo TV. Hoy es 7 de mayo. Ayer comenzó la preventa de entradas en la ciudad de Bagua, en Radio Hits Star. Allí comenzó esta preventa de entradas, que es limitada, les cuento, limitada, limitada, en la ciudad de Bagua. Radio Hit Star en el pasaje Las Palmeras frente al Parque Jerusalén. Así que vayan todos a comprar las entradas para el concierto que será mañana. Mañana comenzará entonces la gira de Corazón Serrano por el nororiente peruano, por Bagua, Bagua Grande y por la ciudad de Jaén. 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Con esta información queremos darle la bienvenida a usted, señora, a usted, amigo. Bienvenidos todos a la programación de Radio Estéreo TV. Recuerden que estaremos hasta las 9 de la mañana con Buenos Días, Familia, el magazine de la FM.
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1: 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Vamos a presentar la reflexión del día. Como todas las mañanas, tenemos una porción de la palabra y hoy el mensaje es maravilloso, ¿eh? Así que quédate con nosotros. Vamos a presentar de inmediato la reflexión del día.
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La reflexión del día nos trae este mensaje: nada limita al poder de Dios. Desde los estudios centrales de Radio Estéreo TV te saludo, yo soy Edwin Sánchez. Y aquí estamos listos para leer la palabra de Dios y para reflexionar en ella. ¿Cuántas veces nos sentimos rodeados de aquello que no se puede hacer, de las imposibilidades, dudas, circunstancias que parecen imposibles de superar? Es allí cuando nuestro corazón vacila y nosotros preguntamos. Escucha la pregunta: ¿puede Dios realmente hacer esto? ¿Acaso el poder del Señor está limitado? ¿Hay algo demasiado difícil para Dios? ¿Existen circunstancias que estén fuera del control de Dios? Pues la pregunta tiene su respuesta. Todas estas preguntas tienen una sola respuesta: no, el poder de Dios no está limitado por el tiempo, por la lógica o por las dificultades que podamos enfrentar. Cuando Dios promete, Él cumple. Cuando Él habla, todo se mueve en favor de sus hijos. Su palabra se cumple. Quizás estás pasando por un momento en el que tu corazón, tu fe, tus pensamientos están sacudidos. Puede ser que las promesas parezcan lejanas. Puede ser que las puertas permanezcan cerradas. O quizás el camino parece sin salida. Pero recuerda, el mismo Dios que hizo milagros en el pasado y están escritos en la Biblia para testimonio de nuestra fe, es el mismo que hizo llover maná en el desierto, abrió el mar rojo y resucitó a los muertos. Ese es el Dios que se preocupa por ti y hace lo imposible. Lo que nosotros llamamos milagros. Su palabra nunca falla y Él cumplirá todo lo que te ha prometido y está escrito en la Biblia. Así que no limites a Dios con tu visión humana. Cree que Dios puede hacer infinitamente más de lo que pides o de lo que imaginas. Dios es poderoso para convertir tu dolor en testimonio, para convertir tu escasez en abundancia y tu debilidad en fortaleza. Cree en esto. Cree en el poder ilimitado de Dios. Cree en lo sobrenatural que es Dios. Él no cambia, no falla y nunca será derrotado. Es por eso que hoy te digo: verás con tus propios ojos el cumplimiento de las promesas de Dios en tu vida. Solamente confía y espera. Porque recuerda, nada limita el poder de Dios. Vamos a orar. Vamos a pedirle a nuestro Padre Celestial que su palabra se haga viva en nuestros corazones y en nuestros pensamientos, para que vivamos con fe y para que podamos declarar, como dice en Números 11:23, el Señor le respondió a Moisés: ¿acaso el poder del Señor es limitado? Pues ahora verás si te cumplo o no mi palabra. Amado Padre Celestial, Señor Todopoderoso, gracias por esta palabra maravillosa, gracias por esta palabra poderosa que alimenta nuestra fe. ¿Qué puede limitarte? ¿Qué puede detener que tú hagas tu propósito en nuestras vidas? Absolutamente nada. Lo que activa tu poder es nuestra fe, nuestra confesión de decir: yo creo en ti y sé que tú eres un Dios todopoderoso y que nada limita tu poder. Señor, gracias por este nuevo día que tú nos regalas esta palabra. Ayúdanos a confiar en tus promesas. Ayúdanos a tener fe incluso cuando no se ven las soluciones a corto plazo. Por eso hoy, en medio de cualquier circunstancia, te pedimos: renueva nuestra fe, fortalece nuestro corazón y enséñanos, Dios, a esperar con paciencia.
Sé que tus planes son perfectos. Y sé, Señor, que tú cumplirás tu palabra en mi vida. Yo confío en esto, Señor. Es por eso que oro con confianza, lleno de fe, Señor, y seguro que mi oración es escuchada. En este momento pongo en tus manos toda mi vida, todas mis circunstancias, todo mi destino. Señor, porque tu gracia es la que nos sostiene y tu fortaleza la que nos permite salir adelante. Padre nuestro que estás en los cielos, santificado sea tu nombre. Venga a nosotros tu reino. Y hágase, Señor, tu voluntad, como en el cielo, aquí en la tierra. Tú conoces lo que es mejor para nuestras vidas. Por favor, guíanos por sendero de bendición y prosperidad. Te lo pedimos en el nombre de tu Hijo Jesús, porque tuyo es el reino, el poder y la gloria, por los siglos de los siglos.

0: no se quede dormida. Son las 6
1: y 23 minutos. 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
0: 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La hora avanza. 6
1: y 24 minutos.

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1: 6:27 minutos de la mañana, era la voz de Guilherme, enamorado de tu sonrisa, enamorado de tu voz. Buenos días, familia. Quiero recordarles que ya comenzó la preventa de entradas para el concierto de Bagua, concierto de Corazón Serrano. Ayer comenzó y hoy continúa. Preventa de entradas limitada, ¿eh? Así que no va a durar todo el tiempo. Aprovechen, el día viernes comienza el concierto o los conciertos de Corazón Serrano por aquí, por el nororiente peruano, por Bagua, Bagua Grande y Jaén. 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
0: 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Prepárate.
1: 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Gracias a Radio Estéreo TV. ¿Ok? 943-404874. Por aquí veo que llegan mensajes a través de nuestro WhatsApp. 943-404874. Nos dicen: Chamito en sintonía desde San Vimera, en Bella Vista. ¿Cómo está nuestra gente de Bella Vista? Buenos días, buenos días, buenos días, buenos días. Bella Vista. Saludos a la familia Cumbia, me dice por aquí. Muy bien. Y me están pidiendo una canción de Juan Alava, Ruego de Amor. Déjame buscar, Juan Alava, Ruego de Amor, aquí está. Esta Resignación, Espera Corazón, Me Voy Llorando, Señora Luna. Esa canción, Señora Luna, es bonita, ¿no? Y Espera, Ruego de Amor, aquí está. Ruego de Amor, muy bien. 943-404874, 943-404874. Chamito, buen día, Dios te cuide siempre. Gracias por tu linda oración. Bendiciones, amén, amén. Dice por aquí la señora Gladys. Hola, señora Gladys. Buenos días. Le envío por aquí la alforja de aplausos para usted y toda la familia. Y agradecido siempre por la sintonía. ¿Qué más nos escriben? Buenos días, Chamito. Hermosa reflexión. A veces nos sentimos devastados, pero justo en ese momento se siente la mano de Dios. Es cierto, porque Él es la única fortaleza ilimitada. Dios te bendiga siempre y gracias por compartir la oración cada mañana. Orbelinda Sánchez Solitas, desde Jaén. Profe Orbelinda, buenos días. Aquí va la alforja de aplausos también para su maravillosa familia. Vamos con la información. Les cuento que 7 de mayo, un día como hoy, a ver, ¿qué nos dice el 7 de mayo? El día de hoy es el día 127 del año, el 127º día del año, y nos quedan 238 para finalizar este 2026, que apenas comenzó y ya casi llegamos casi a la mitad, ¿no? ¿Qué pasó un día como hoy? Les cuento que un 7 de mayo de 1924 se dio la fundación del APRA, movimiento político clave en la historia del Perú. La Alianza Popular Revolucionaria Americana fue fundada el 7 de mayo de 1924 por Víctor Raúl Haya de la Torre en México como un movimiento continental antiimperialista. ¿Sabía usted qué significa APRA? Bueno, lo acabo de decir, Alianza Popular Revolucionaria Americana. Se fundó en México como un movimiento continental antiimperialista. Su propuesta buscaba la unidad de América Latina, la justicia social y la defensa de los sectores populares. Con el tiempo se consolidó en el Perú como el Partido Aprista Peruano. El APRA, uno de los más influyentes del siglo XX. A lo largo de su historia enfrentó persecuciones, etapas de clandestinidad y participación activa en la política nacional, llegando al poder con Alan García en dos ocasiones. Sí, señor, el APRA fue fundada un día como hoy, en 1924. Vamos con más. El 7 de mayo de 1981, Kiko Ledgard sufre un accidente que lo aleja definitivamente de la televisión peruana. El reconocido presentador Kiko Ledgard sufrió un grave accidente en el Hotel Country Club de Lima mientras participaba en una sesión fotográfica. Eso sucedió un 7 de mayo de 1981. Una caída desde gran altura le provocó severas lesiones que lo dejaron en estado crítico y obligaron a su internamiento en cuidados intensivos. Aunque logró sobrevivir tras una larga recuperación, el incidente marcó un punto de quiebre en su vida profesional, alejándolo definitivamente de la televisión. No recuerdo este presentador, pero quizás las personas un poco mayor que nosotros pueden saber, ¿no? O tener algún recuerdo de Kiko Ledgard. Su caso conmocionó al país y evidenció la fragilidad de una de las figuras más emblemáticas del espectáculo peruano. Vamos con la música. Aquí está Juan Alava, Ruego de Amor. Buenos días, familia. Este es el Magazine de la FM.

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1: 6:35.
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1: 6:38 minutos de la mañana, 6:38. Aquí estamos listos y preparados para traerles los titulares de las noticias más importantes a esta hora de la mañana en Buenos Días Familia, el magazine de la FM. Atención, mucha atención. OMPE abre concurso para el transporte de material electoral de cara a la segunda vuelta presidencial. Titulares en Buenos Días Familia. Atención, mucha atención. Recuperan convoy fluvial con más de 10.000 barriles de petróleo que estaba retenido desde el 12 de abril en Loreto. 6:40 minutos en Buenos Días Familia. En Radio Estéreo TV. Atención, mucha atención, en Ayacucho rescatan a mineros que quedaron atrapados tras derrumbe dentro de mina. 6:40, Buenos Días Familia, el magazine de la FM. Atención, mucha atención, aquí están los titulares. En Buenos Días Familia, el magazine de la FM, en San Ignacio. Rondas campesinas rechazan liberación de presuntos mineros ilegales y anuncian movilización. La Federación Provincial de Rondas Campesinas de San Ignacio expresó su rechazo a la liberación de presuntos mineros ilegales detenidos en recientes operativos realizados durante el estado de emergencia en los distritos de San José de Lourdes y San Ignacio. 6:41 en Buenos Días Familia. Aquí están los titulares más importantes. El día de ayer, en horas de la noche, la población del centro poblados Chamaya se reunió para pedir justicia por las personas fallecidas y por las personas heridas en el accidente que ocurrió el 1 de mayo en esa localidad. Titulares, Buenos Días Familia. El jefe de la región policial Cajamarca, general Carlos Torres, asumió el cargo hace 2 semanas. Informó sobre los operativos que se vienen realizando en los últimos días en la región. Según detalló, solo en la última jornada se registraron 7 detenidos por requisitoria y 27 personas intervenidas por diversos delitos. Titulares, Buenos Días Familia. Este es el magazine de la FM. Titulares, el hurto de celulares en la ciudad de Jaén ha aumentado según la autoridad policial. 6:42 minutos en todo el territorio nacional, 6:42. Estos son los titulares. Estos son los titulares más importantes. En Cutervo, familia solicita ayuda urgente para encontrar a adulto mayor desaparecido. Se trata del señor Renulfo Vela Guevara, quien sufre de la enfermedad de Alzheimer. Se encuentra desaparecido desde el pasado 2 de mayo en el caserío El Pabellón, distrito de La Capilla, en Cutervo. 6:42 minutos. Buenos días, familia. Defensoría del Pueblo exige a UGEL Jaén acelerar trámites por conflicto en la institución educativa Jaén de Bracamoros. Eso es lo que todo el mundo está pidiendo. Yo no sé qué está esperando la UGEL Jaén, dirigida por el profesor Zacarías Espinosa. Yo no sé qué está pasando. El coordinador del módulo de Defensoría del Pueblo de Jaén, Glenn Regalado, informó que su despacho viene realizando el seguimiento al conflicto suscitado en el Jaén de Bracamoros. En ese sentido, ha solicitado a la entidad educativa, es decir, a la Jaén de Bracamores y a la UGEL Jaén, los procedimientos, agilizar los procedimientos administrativos correspondientes con el objetivo de atender las demandas y evitar que el conflicto continúe afectando el normal desarrollo de las actividades escolares. Más allá de eso, que no se siga socavando la institucionalidad de un colegio tan importante como el Bracamoros. Eso debería decir usted, señor Glenn Regalado, defensor del pueblo. Y hacerlo, decirlo como tiene que ser. Titulares, titulares. Atención, Jaén se une en cruzada solidaria por víctimas de Chamaya. Se realizará una colecta pública este sábado en la Plaza Central de Jaén. Bajo el impulso del Comité de Damas y de la Beneficencia, la ciudad busca recaudar apoyo para los afectados por la tragedia del pasado viernes. La iniciativa cuenta con el respaldo de autoridades locales y ronderas, quienes convocan a la unidad ciudadana. Será este sábado. Atención, mucha atención. 6:44 minutos en Buenos Días Familia. Este es el magazine de la FM. El docente Leonardo Sandoval critica el reglamento del Comité Electoral de la Universidad de Jaén, Universidad Nacional de Jaén. El catedrático denunció irregularidades en el proceso de elección de autoridades, señalando que existen condiciones legales para elegir también la Asamblea Universitaria. Leonardo Sandoval cuestionó las intenciones del Comité Electoral al limitar el alcance del sufragio. La UNJ, que debería ser el caballito de batalla del progreso, del crecimiento de nuestra provincia de Jaén y del nororiente peruano. Nada, nada. 6:45 minutos. Titulares en Buenos Días Familia, este es el magazine de la FM. Atención, mucha atención, aquí están los titulares. Porqui amenaza con marcha de los cuatro suyos si el Jurado Nacional de Elecciones proclama la segunda vuelta. 6:45 minutos, 6:45. Buenos días, familia. Este es el magazine de la FM. Atención, mucha atención. Aquí están los titulares más importantes en Buenos Días, familia. En Condorcanqui detienen a sujeto acusado de agredir y rociar combustible a su conviviente. Lamentable. Titulares. En Bagua, Hospital de Apoyo realiza exitosa cirugía a niña de 5 años tras sufrir grave fractura. Esto es en Bagua. Titulares. En Buenos Días, familia. Vamos con la música. Regresamos en breve con mucho más aquí en Radio Estéreo TV.
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3: 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Son las
2: 6:46 minutos.
3: Amigo del volante, esta es la hora. 6:46
2: minutos.

0: Comienza tu día bien informado con Radio Estéreo TV y aquí estamos listos y preparados para saludar a todos nuestros amigos en el campo. Buenos días, buenos días, buenos días, buenos días. Buenos días, amigos, agricultores, buenos días. Les tenemos el precio del café y del cacao, pero antes la información de la fase lunar. Quedan 2 días de luna llena. Atención, mis estimados amigos, la luna llena comenzó el 1 de mayo y llegará hasta este 9 de mayo, es decir, quedan 2 días todavía de luna llena donde ustedes pueden realizar este tipo de trabajo. Recuerden que durante la fase de luna llena, la savia de las plantas asciende y se concentra en la parte superior de las plantas, por lo que es el momento ideal para cosechar frutos, hortalizas de hojas, así como para realizar siembra de rápido crecimiento. Recuerde que la alta luminosidad de la luna favorece la actividad de las plantas, mientras que se tiene que evitar podas drásticas en esta fase. Ya lo sabe, ¿ah? Lo que no se puede hacer en luna llena, evitar podas severas, limitar riegos excesivos si se desea concentrar más nutrientes en el fruto. Y por ejemplo, en cuanto al mantenimiento de las plantas, se puede realizar control de plagas, se puede aplicar tratamientos ya que la planta está muy receptiva, abonado, es excelente momento para abonar superficialmente, hacer abonado foliar, se le puede hacer, aprovechando la fuerza de la atracción lunar. Luna llena, que quedan 2 días todavía de luna llena. Atención al precio del café y al cacao. Atención, mucha atención, $282.20 el quintal de café. $282.20 el quintal de café. Atención, precio de referencia en la bolsa de Nueva York. El kilo de cacao ha subido un poquito, levemente, pero ha subido. $4.34. $4.34 el kilo de cacao en la bolsa de Nueva York. $4.34 el kilo de cacao en la bolsa de Nueva York. El kilo de cacao, $4.34. El kilo de cacao. Y el dólar en nuestro país, atención, ha bajado un poquito, ¿ah? Un dólar vale 3.46 soles. Un dólar vale 3.46 en la bolsa de Nueva York. Precios de referencia, atención, el quintal de café en soles, $976.40. $976.40 el quintal de café exportable y el kilo de cacao, $15.10. $15.10 el kilo de cacao en la bolsa de Nueva York. 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

0: 6:58.
1: Señora, no se quede dormida. Son las 6:58.

0: y media. 7:00 minutos.
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0: Buenos días, sobrinitos y sobrinitas de Radio Estéreo TV. ¿Cómo están? Bienvenidas y bienvenidos a el momento de la adivinanza. Qué rápido que se está yendo el mes, la semana. Hoy ya estamos jueves, ¿verdad? Hoy es 7 de mayo de 2026. Y se va volando, ¿eh? Se va volando el tiempo. Espero que ustedes estén aprovechando para estudiar full y sacar buenas notas, ¿verdad? En clases. Todos mis sobrinitos y sobrinitas de Radio Estéreo TV, ¿cómo están? Bienvenidas y bienvenidos. Por aquí les saluda el tío Chamo, listo y preparado pues ya con todo lo referente a la adivinanza del día de hoy. Sí, señor. Buenos días.
1: ¡Rápida!
0: La abuelita me dijo que la adivinanza de hoy está muy, muy fácil. Así que dice que todos van a responder rápido, van a responder bien y espera que todos participen. ¡Buenos días, sobrinitos! ¡Atención! ¡Aquí está la adivinanza! ¡Buenos días! ¡Atención! ¡Mucha atención! Tiene dientes y es blanco como la leche, pero no muerde. ¿Qué será? Tiene dientes, es blanco como la leche, pero no muerde. ¿Qué será? A ver. Piensa. Tiene dientes, es blanco como la leche, pero no muerde. ¿Qué será? 943-44874. 943-44874. Ponemos el relojito porque tenemos muy poco tiempo para la adivinanza. Tiene dientes, es blanco como la leche, pero no muerde. ¿Qué será? Tiene dientes, es blanco como la leche, pero no muerde. ¿Qué será? Ya comienzan a llegar los mensajes. Mira, qué bien, ¿ah? Tiene dientes, es blanco como la leche, pero no muerde. ¿Qué será? Y comienzan a llegar los mensajes. Ya tengo el primer mensajito. ¡Esto! ¡Saludos a Geraldito! ¡Geraldito, buenos días! ¿Cómo estás, Geraldito? ¡Feliz mañana! ¡Buenos días, Geraldito! Fue el primero en enviar su mensaje. Aquí lo leemos. Identifico y regreso.

0: ¿qué me dijo por aquí el pequeño Geraldo? A ver, reviso a Geraldito, envía la respuesta a la adivinanza. Voy a repetirles la adivinanza primero. Tiene dientes, es blanco como la leche, pero no muerde. ¿Qué será? Y Geraldito envía su respuesta. Respuesta correcta, Geraldito. Muy bien. Reviso más mensajes. Muy bien. Por aquí. A ver. Hola, tío Chamo. Soy Natalie del Edén. Hoy voy a bailar en mi colegio. Saludos a mi mamita Darney y a mi hermanito Daniel. Muy bien. Pero no me envió la respuesta. Saludos, Natalie del Edén. Hola, soy Amy de Jaén. La respuesta de Amy. Respuesta correcta. Muy bien, Amy. Desde nuestra ciudad de Jaén, saludos para tu mamita Noelita. Y ella dice, yo escucho Estéreo TV, dimensiónate. Muy bien, otro mensajito por acá a través del 943-44874. Sofía de Baguagrande, la respuesta correcta. Muy bien. Caterín del Morrofón, respuesta correcta. Muy bien, les dije que mi abuelita había avisado que la adivinanza era muy fácil, ¿ah? Tiene dientes, es blanco como la leche, pero no muerde. ¿Qué será? Hola, soy Cataleya, dice por aquí la respuesta correcta. Muy bien, Cataleya, un abracito para ti. Tío Chamo, buenos días, soy Axel Snyder de La Ramada. Respuesta correcta. Muy bien, buenos días, tío Chamito, soy Sofía Nicole de Jaén. La respuesta correcta. Muy bien, Caterín de la Liso, la respuesta correcta. Eso, muy bien, están respondiendo correctamente mis sobrinitos y eso lo celebramos. Hola, buenos días, la respuesta de Calesi del caserío El Tesoro de Cajaruro. No, esa no es. Otro mensajito. Tío Chamo, soy Kiara de Baguagrande. Mi respuesta correcta. Muy bien. Te felicito. Más mensajitos. A ver, ¿quién más? Me dicen que repita la adivinanza. Atención, mucha atención. Tiene dientes. Es blanco como la leche, pero no muerde. ¿Qué será? Buenos días, tío Chamito. Soy Lian Iván de Pucará. Claro, esa es. Sí, muy bien. Me dice, yo siempre escucho Estéreo TV. Dimensiónate. Hola, tío Chamito, soy Anira desde Bagua Capital. La pregunta y su respuesta es correcta. Muy bien. Sí, es respuesta correcta. Muy bien. Motomera desde el manantial. Respuesta. No, esa no es. Hola, tío Chamito, por aquí Antonella Montalvo desde Bagua. Hola, Antonelita. No, esa no es. Repito la adivinanza. Tiene dientes, es blanco como la leche, pero no muerde. ¿Qué será? Tío Chamito, soy Ángela Correa. Mi respuesta correcta. Muy bien, Angelita. Saludos a toda la familia en Tactago que están en sintonía a esta hora de la mañana. Buenos días, tío Chamo. Soy Chan desde Vista Hermosa. La respuesta de Jancito. Respuesta correcta. Muy bien, tío Chamo. Otro mensajito, buenos días desde Copallín, es Victoria. Respuesta correcta, muy bien, Vicky. Esa es perfecta, muy bien. Otro mensajito, a ver. Tío Chamo, soy David. Y la respuesta desde Pion. Respuesta correcta, excelente, muy bien, felicitaciones. Hola, soy Eliana de Magallanal. La respuesta correcta, muy bien, Elianita. Soy Dayami Valentina Requejo de Bellavista. Hola, Dayami. Respuesta correcta. Muy bien. Saluditos a todas las mamitas, ¿ah? Hola, tío Chamito. Soy Kaori de San Juan de Cutervo. Respuesta correcta. Muy bien. Kaorita, ¿cómo estás? Buenos días, Kaorita. ¿Cómo estás? Otro mensajito por aquí. Me dicen, a ver. Me envían la respuesta, pero no me dicen quién es. Buenos días, la respuesta. Rui del distrito de Copallín. No, esa no es. Tiene dientes, es blanco como la leche, pero no muerde. ¿Qué será? Hola, tío Chamito, soy Rosario de Miraflores, de Buenavista. Respuesta correcta, claro, esa es. Muy bien, me llamo Snyder. No, esa no es. Otro mensajito, a ver. Hola, tío Chamito, soy Milan, desde Choros, desde la Sucha. Respuesta, no, esa no es. Nada. A ver, es blanco como la leche, pero no muerde. ¿Qué será? Buenos días, tío Chamito. La respuesta de la adivinanza desde Bagua Grande, Nicole Vela. Esa es, muy bien, Nicolita. Excelente, excelente. Te felicito. Otro mensajito por aquí. Borraron los mensajes. ¿Por qué lo borran? ¿Ah? No lo borren, no lo borren, por favor. Otro mensajito por aquí. A ver, Moto Mera desde Manantial. Respuesta correcta, ahora sí. Esa es, muy bien. Tío Chamito, por aquí me dice Luciana de Jahuanga. Hola, Lucianita, buenos días. A ver, a ver, a ver. No, no, no, esa no es Lucianita, no, esa no es. No, no, no. Esa no es Lucianita, no, no, no. Te repito la adivinanza, blanco como la leche. Tiene dientes, pero no muerde. ¿Qué será? ¿Qué será? Buenas tardes o buenos días, tío Chamito. Soy Patrick desde Bagua Grande. La respuesta, no, esa no es. Nada, nada, nada. A ver, desde Loreto me envía la respuesta David. No, no, no, esa no es. No, no, no. Esa no es, tío Chamo. Soy Luis Fernando del Caserío Las Iglesias. La respuesta, correcta, claro. Blanco como la leche. Tiene dientes, pero no muerde. ¿Qué será? ¿Qué será? ¿Qué será? A ver, a ver, a ver. Reviso más mensajes. Ah, pero ya comienzan a llegar los audios, ¿ah? ¿Qué tal si los escuchamos a nuestros sobrinitos y sobrinitas de Radio Estéreo TV? Vamos a escuchar rapidito. Buenos días, sobrinitos. ¿Cómo están? Buenos días, sobrinitos. ¿Cómo están? Buenos días, sobrinitos. Buenos días, sobrinitos. Buenos días, sobrinitos. ¿Cómo están? A ver, buenos días.
1: Buenos días. Buenos días. Buenos días, Chamito. Hola. La respuesta es...
0: ¿Es?
1: El choclo.
0: Ay, no, no, no es el choclo. No, no, no. No me dijo quién era. Otro mensajito. Buenos días, sobrinito. ¿Cómo estás? Hola.
2: Hola, tío Chamito. Soy Rosario de acá de Mira.
0: Ay, se le cortó el audio. Uy, no, no me dijo la respuesta. Buenos días, sobrinito. ¿Cómo
3: Hola,
0: estás?
3: Tío Chamo. Soy... Milan de acá de la sucha de choros. Hola, la respuesta Milan. De la adivinanza es el arroz. Yo escucho
0: el
3: TV, dimensionate.
0: No es el arroz, no es el arroz. A ver, a ver, a ver. Blanco como la leche, tiene dientes, pero no muerde. ¿Qué será? ¿Qué será? ¿Qué será? Buenos días, sobrinito, ¿cómo estás?
1: Buenos días. Buenos días. Tío Chamito. La respuesta
0: es
1: el choclo.
0: No, no es el choclo. No es el choclito. Vamos. Buenos días, sobrinito, ¿cómo
4: Hola,
0: estás?
4: Hola, tío Chamo, soy de Vista Alegre. La respuesta de la es el ajo,
0: yo
4: escucho
0: que me echan. Ah, esa es respuesta correcta. Muy bien. Vamos con otro. Buenos días, buenos días, buenos días. Buenos días, sobrinito, ¿cómo estás?
5: Muy bien, hola, tía Chamito. Soy Paola de Nuevo Oriente,
0: Paola,
5: de
0: Llamón.
5: La respuesta de la adivinanza es el ajo.
0: El ajo.
5: Ya escucho Radio Estéreo TV, dimensiónate.
0: Eso. Ahí se escuchó clarito, clarito, clarito, ¿ah? El ajo. Otro mensajito por aquí, otro mensajito por allá. Buenos días, sobrinito, ¿cómo estás? Buenos días, buenos días, buenos días, buenos días.
6: Hola, Chavito.
0: Hola.
6: La respuesta correcta es el ajo. Yo soy Emilio de Monropón. Dimensiónate. Yo escucho Estéreo TV.
0: Muy bien, perfecto, muy bien. Otro mensajito, buenos días, sobrinito, ¿cómo es?
7: Muy bien, tío Chamito, soy Catherine de Morropón. La respuesta de la adivinanza es el ajo. Yo escucho Estéreo TV, dimensiónate.
0: Muy bien, buenos días.
8: Hola, tío Chamito, soy Liam desde Bagua Grande.
0: Desde Bagua
8: la
0: Grande.
8: La respuesta de la adivinanza es el choclo.
0: No, no era el choclo, ese era el
8: ajo.
0: Muy bien, gracias por participar, pequeño Liam. Muy bien, ya aprendiste una nueva adivinanza, ¿cierto? Así que vamos con más, vamos con más. Por aquí, buenos días, tío Chamito. Soy Ivanita de la Coipa. Mi respuesta es el ajo. Yo escucho Estéreo TV. Otro mensajito. Buenos días, sobrinito, ¿cómo estás?
9: Muy bien, hola, tío Chamito. Soy Pilar de acá de Chota. La respuesta es...
0: De Chota, Pilar, muy bien.
9: Pilar, yo escucho radio.

0: nos escucha desde Chota. Muy bien. Buenos días, sobrinito, ¿cómo estás?
1: Hola, la respuesta es el ajo.
0: El ajo, claro, pero no me dijo quién era. ¿Por qué no me dijiste quién eras? Otro mensajito. Buenos días, sobrinito, ¿cómo estás?
2: Hola, tío Chama.
0: Hola.
2: Me llamo Snyder.
0: Snyder, ¿qué tal?
2: De las pillas que Abamba, la respuesta desde correcta es el ajo.
0: El ajo, sí, claro. El ajo. Buenos días, tío Chamito. Saludos desde Bagua Capital. Soy Jordan. La respuesta correcta, el ajo. Buenos días, sobrinito. ¿Cómo estás?
3: Buenos días, tío Chamito. Soy Andrea. La respuesta es
0: Lea.
3: El ajo.
0: Ah, Andrea, ¿no?
3: El ajo.
0: Sí, eso, muy bien. Andreita, buenos días. Por aquí otro mensajito. Buenos días, sobrinito, ¿cómo estás?
4: Hola, tío Chamito, muy buenos días. Soy María José desde Bellavista Viejo.
0: Linda, qué linda.
4: La respuesta de la adivinanza es el ajo. Claro, yo escucho claro. Estéreo TV, mi nueva dimensión en radio. Bien, ¡dimensiónate!
0: Eso, muy bien, sobrinita. Qué linda que se escucha María José. Aquí, por aquí, otra. Buenos días, sobrinito, ¿cómo estás?
5: Tío Chamo, bueno. Soy Adelita desde Bellavista.
0: Adelita
5: desde
0: Bellavista.
5: De la adivinanza es el ajo.
0: El ajo.
5: Saludos para mi mamita Nalda.
0: Muy bien, saluditos.
5: Que está cocinando.
0: ¡Eso! ¡Sí! ¡Qué rico! Que quede rico ese desayuno. Muy bien. Otro mensajito por aquí. A ver, otro mensajito por allá. Buenos días, sobrinito. ¿Cómo estás?
6: Muy bien.
0: Muy
6: bien.
7: Me quejo.
0: La respuesta,
7: la adivinanza. Ajá.
0: Yo escuché Muy bien, yo escuché que se llamaba Valentina, ¿verdad?
8: ¡Sí!
0: El ajo, muy bien. Escuché Valentina bien el audio. Qué bonita, ¿eh? Por aquí, buenos días, sobrinito, ¿cómo estás?
9: Hola, tío Chamo. Tío Chapo.
10: Soy Juan
9: Calesi. Yo Calesi.
10: De siempre iba.
9: El Mineira.
10: La respuesta.
9: La respuesta.
10: Es. El ajo.
9: El ajo.
10: Claro. Escucho.
9: Escucho.
10: TV.
9: TV.
10: Yo no te. Hola, tío Chamo. Soy Yanir y siempre iba. La respuesta de adivinanza es el ajo. Escucho TV y menciónate.
0: Muy bien, desde siempre viva. Qué bueno. Otro mensajito. Buenos días, sobrinito.
11: Hola, tío Chamito. Yo me llamo Yanelina. Y la respuesta es el ajo.
0: Ajá.
11: Escucho TV, menciónate.
0: Muy bien.
12: Buenos días, tío Chamito.
0: Hola.
12: La respuesta.

0: Bagua.
1: En Bagua también. Buenos días, sobrinito, ¿cómo estás?
2: Muy bien.
1: ¡Ay, qué linda!
2: Hola, tío Chamo.
1: Hola, buenos
2: Soy
1: días.
2: Kaori.
1: Kaorita, ¿cómo
2: Desde
1: estás?
2: Desde San Juan de Cutervo.
1: Desde San Juan de Cutervo, muy
3: postres.
1: Bien.
3: El ajo.
2: El ajo.
1: El ajito, claro, esa era, esa era. Buenos días, sobrinito, ¿cómo estás?
4: Hola, tío Chamito. Soy Nicole de Dalizo.
1: Hola, Nicolita, ¿cómo
4: Después
1: estás?
4: Después de el ajo.
5: El ajo, el ajo, el ajo.
4: Yo escucho. Es que yo te ve, dimensiónate.
1: Listo, mis sobrinitos. Muy bien, ¿eh? Qué bonitos se escuchan todos ustedes. Gracias por participar del momento de la adivinanza. Ahora sí, todos vamos a la escuela. Sí, sí, sí, todos vamos a la escuela. Ya hemos participado de la adivinanza. Ahora sí, todos a estudiar con el tío Chamo, que los quiere mucho, los lleva siempre en su corazón. Buenos días, buenos días, buenos días, buenos días, buenos días, buenos días, buenos días, buenos días, buenos días. Recuerden que los quiero, ¿ah? Y los llevo siempre en mi corazón. Chao, chao, chao, chao. Que tengan una bonita mañana y saludos a sus papitos. Recuerden, mañana 7:00 a.m. vuelve la adivinanza aquí en Estéreo TV. ¡Adivinanza!

0: tiene dormida. ¡Zungla!
1: 7:31.
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0: 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Es jueves 7 de mayo de 2026 y estas son las noticias más importantes a esta hora de la mañana, cuando el reloj marca las 7:37 minutos en todo el territorio nacional. 7:37 minutos. Un adulto mayor identificado como Renulfo Vela Guevara se encuentra desaparecido desde el pasado sábado 2 de mayo en el caserío El Pabellón. Está ubicado en el distrito de Santo Domingo de la Capilla, en la provincia de Cutervo. Según informaron sus familiares, el ciudadano padece de Alzheimer, condición que ha generado gran preocupación debido a que podría encontrarse desorientado y sin posibilidad de regresar por sus propios medios. Desde que se reportó su desaparición, familiares y pobladores de la zona han intensificado las labores de búsqueda en distintos sectores cercanos. Sin embargo, hasta el momento no se tiene información sobre su paradero. La angustia de sus seres queridos aumenta con el paso de las horas, ya que temen por la integridad y estado de salud del adulto mayor. Los familiares solicitan el apoyo de la población y cualquier información que ayude a ubicar al señor Renulfo Vela Guevara. Pueden comunicarla a través del 935-105-435. Preguntar por la señora Lucila Quintos.
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0: Con Radio Estéreo TV, el jefe de la policía, o el jefe de la región policial de Cajamarca, general de la Policía Nacional, Carlos Torres, informó sobre los primeros resultados de una serie de operativos contra la minería ilegal en distintos puntos de la región. Estas acciones responden a nuevas estrategias implementadas para enfrentar este delito. En este contexto, destacó la colaboración de las rondas campesinas, rurales y urbanas, las cuales calificó como claves para reforzar el control territorial y combatir actividades ilícitas en diversas zonas de Cajamarca. Durante uno de los operativos en el distrito de Sorochuco, en la provincia de Celendín, la policía logró incautar una retroexcavadora, un volquete cargado con material mineral y una camioneta. En otras intervenciones también se decomisaron volquetes con mineral y se detuvo a varios implicados, sumando al menos 3 personas detenidas, aunque algunos lograron darse la fuga. Asimismo, el general Carlos Torres advirtió sobre el uso indebido del registro integral de formalización minera, es decir, el REINFO, y anunció estrategias para frenar estas prácticas. Indicó que los operativos se ejecutan simultáneamente en las 8 provincias, con énfasis en Hualgayoc y Jaén, en coordinación con autoridades de otras regiones y de Lima.
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0: Con Radio Estéreo TV, estas son las noticias más importantes. La Policía Nacional del Perú logró recuperar un convoy fluvial integrado por un remolcador y una barcaza que transportaba 10.500 barriles de petróleo, el cual permanecía retenido por un grupo de pobladores en la región Loreto desde el pasado 12 de abril. La operación se llevó a cabo en la comunidad de La Providencia, ubicada en el distrito de Trompeteros, permitiendo el desbloqueo de la ruta hacia la ciudad de Iquitos. La liberación de las embarcaciones fue posible gracias a un despliegue estratégico que priorizó el control de la zona para evitar nuevos enfrentamientos. Según la información policial, el uso de naves aéreas fue determinante para asegurar el perímetro y permitir que el convoy retomara su curso original en el río Corrientes. Respecto a las personas que se encontraban cumpliendo sus labores en las embarcaciones, la empresa Rixa confirmó que todos han sido puestos a buen recaudo. Los trabajadores permanecieron bajo control de los pobladores durante casi un mes, hasta que la intervención de las fuerzas del orden permitió su liberación definitiva. 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
1: 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Vamos a tener dos bloques en la tercera hora del programa y estaremos recibiendo todas sus llamadas. 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
1: Con Radio Estéreo TV tenemos informaciones para todos ustedes y por supuesto Rafael López Aliaga vuelve a protestar, ¿no? Y ha amenazado con la marcha de los cuatro suyos. Rafael López Aliaga, una situación que compromete mucho su credibilidad, creemos nosotros, ¿eh? Rafael López Aliaga ha amenazado con convocar una marcha de los cuatro suyos si el Jurado Nacional de Elecciones proclama la segunda vuelta. Rafael López Aliaga advirtió que convocaría una marcha de los cuatro suyos en caso el Jurado Nacional de Elecciones proclame oficialmente la segunda vuelta electoral. Sus declaraciones fueron brindadas durante un mitin realizado en el Campo de Marte, donde volvió a cuestionar el proceso electoral y lanzó duras críticas a las autoridades electorales. Durante su discurso, López Aliaga insistió en denunciar presuntas irregularidades y llamó a sus simpatizantes a mantenerse movilizados. Poderes de convocatoria tendrá Rafael López Aliaga, no se sabe porque, pues, según la contabilización de datos de votos de esta elección que se dio el 12 de abril, pues Rafael López Aliaga, después de Lima, no tiene mayor convocatoria en todo el país. Recibió un gran respaldo en la capital de la República, nada más. Entonces la pregunta sería, ¿cómo va a ser la marcha de los cuatro suyos si solamente él tiene aceptación en la capital de la República? Pero vamos a escuchar parte de sus declaraciones rápidamente por aquí.
2: Desde acá les digo, haremos una marcha de los cuatro suyos. Este sábado los espero acá en la tarde. Pero les digo una cosa, si aún así el día 15 de mayo están hablando, ¿no?, se atreven a proclamar esta segunda vuelta trucha, ¿no?, corrupta, yo sí, desde acá les digo, haremos una marcha de los cuatro suyos, ¿ya? Vamos a traer a todo el Perú, acá vamos a traer.
1: Muy bien, ahí estábamos escuchando a Rafael López Aliaga, Mientras promueve una posible protesta nacional en diversas regiones, también ha recibido rechazo y fuertes cuestionamientos por el tono confrontacional de sus declaraciones y por generar mayor tensión política en el país. Eso es cierto, ¿eh? Está perdiendo credibilidad Rafael López Aliaga a nivel nacional por este tipo de reclamos que está haciendo, ¿eh? Reclamos que quizás no tienen asidero. Te informas primero, te informas mejor con nosotros, con Radio Estéreo TV. Tengo cumpleañeros, ¿ah? Tengo cumpleañeros. En la tercera parte del programa estaremos saludándolos a ellos, ¿vale?
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1: Con Radio Estéreo TV. Aquí está Camilo VI con el viento a tu favor. Buenos días, familia. Buenos días.

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0: 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Hoy es jueves 7 de mayo de 2026 y estas son las noticias más importantes a esta hora de la mañana. El reloj marca las 8:11 minutos en todo el territorio nacional. 8:11. El coordinador del módulo defensorial de Jaén, Glenn Regalado, brindó detalles sobre el conflicto entre la UGEL Jaén y la institución educativa Jaén de Bracamoros, originado por el rechazo de un sector de padres de familia a la gestión de la directora Zarela Amari Maldonado. Regalado explicó que la problemática se centra en tres puntos principales: el deterioro de las relaciones entre padres de familia y la dirección, cuestionamiento sobre el proceso de adjudicación del kiosco escolar y el reconocimiento de la PAFA, situaciones que vienen generando tensiones en la comunidad educativa. Indicó además que durante las reuniones sostenidas entre la UGEL, los padres de familia y la Defensoría del Pueblo no se lograron acuerdos concretos debido a la exigencia de soluciones inmediatas por parte de los padres, frente a la necesidad de respetar los procedimientos administrativos. El representante de la Defensoría del Pueblo en nuestra provincia de Jaén, Glenn Regalado, señaló que la UGEL Jaén viene elaborando un informe técnico y una resolución sobre el caso, mientras la Defensoría del Pueblo realiza el seguimiento correspondiente para garantizar el debido proceso y la protección del derecho a la educación de los estudiantes. Asimismo, exhortó a la UGEL Jaén a acelerar los trámites administrativos vinculados a esta institución educativa para que no se siga socavando la institucionalidad de esta emblemática institución educativa de Jaén.
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0: Con Radio Estéreo TV, estas son las noticias más importantes. Atención, mucha atención. La ex fiscal de la Nación, Delia Espinosa, ha solicitado al Poder Judicial que se aumente la pena impuesta al presidente encargado del Congreso, Fernando Rospigliosi, por el delito de difamación agravada. La petición busca ampliar la condena de 9 meses de prisión suspendida a 1 año y 8 meses de prisión efectiva. El 24 de abril, los abogados de Espinosa presentaron un recurso de apelación contra la sentencia dictada el pasado 15 de abril por la jueza suprema Norma Carvajal. Este recurso pretende revocar la parte de la resolución relacionada con la pena, solicitando un nuevo pronunciamiento al respecto. Además, Espinosa ha pedido que se incremente la reparación civil, elevándola de 200.000 a 1 millón. También propone aumentar el número de días multas que Rospigliosi deberá pagar al Estado, pasando de 100 a 201.
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0: 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Con Radio Estéreo TV, estas son las noticias más importantes. La Oficina Nacional de Procesos Electorales, OMPE, inició este miércoles el proceso que llevará a cabo la contratación del servicio de transporte de carga a nivel nacional para el despliegue y repliegue de los materiales e implementos necesarios para la segunda elección presidencial de 2026. Para este fin, la institución electoral ha convocado en primer término a las empresas interesadas a presentar sus consultas y observaciones técnicas a los requerimientos oficiales hasta este 7 de mayo. Este nuevo proceso se da tras los inconvenientes registrados en la jornada electoral del último 12 de abril, cuando el servicio estuvo a cargo de la empresa de servicios generales Galagasac, firma que se vio envuelta en una controversia pública por demoras logísticas en la entrega de material de votación y que actualmente enfrenta una investigación fiscal por presuntas irregularidades y direccionamiento en su contratación, un caso por el que también se investiga a funcionarios de la OMPE. 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

0: 8:19 minutos de la mañana, ya estamos en la tercera parte del programa y tal como les he anunciado a esta hora de la mañana, vamos a tener dos bloques de llamadas para que ustedes se puedan comunicar y participar por las entradas, el sorteo de entradas que se van a realizar durante la programación de Radio Estéreo TV. Recuerden que mañana viernes comienzan ya los conciertos de Corazón Serrano en nuestras ciudades del nororiente peruano. En Bagua comienza mañana, Bagua Grande pasado mañana el día sábado. Y el día domingo cierra este gran concierto de Corazón Serrano con Alegres de Bambamarca aquí en nuestra ciudad de Jaén. A ver, me dicen por aquí. Muy bien, Chapindo, Chamito, ¿puedes complacerme? Soy tu fiel oyente, quisiera pedirte que saludes a mi hermosa hija. Muy bien, ya estaré con los saludos, ¿ok? En unos instantes, los saludos de cumpleaños. A esta hora de la mañana pueden comunicarse con nosotros para participar con las llamadas al aire, ¿ok? 943-44874, 943-44874, ya está el teléfono activado. Sí, sí se escucha, ¿verdad? Muy bien, ya está el teléfono activado para que tú nos dejes tu nombre, el apellido y el lugar donde nos escuchas, ¿ah? Y de esta manera ya estarás participando entonces para estas entradas de Corazón Serrano. Si eres de Bagua, aprovecha, ¿eh? Porque mañana es el concierto y hoy se estarán haciendo los sorteos tanto para Bagua Grande y Jaén. 943-44874. Ya estamos listos, estamos preparados y estamos transmitiendo también a través de nuestro Facebook para que tú puedas apreciar la programación de Radio Estéreo TV. Ya comienzan a llegar las llamadas. Sí, señor. 943-44874. 943-44874. Ya tengo una llamada por aquí. Vamos a contestarle. Ponemos aquí, a ver. Buenos días, buenos días, buenos días, buenos días. A ver, déjenme revisar aquí. A ver, 943-44. Ah, se cayó la llamada. 943-44874. Para que ustedes puedan participar de estos sorteos de Corazón Serrano. Las entradas para la ciudad de Bagua, para las ciudades de Bagua Grande y de Jaén. Recuerden, 8, 9 y 10. Otra llamada. Bueno, buenos días, buenos días, buenos días. A ver. Buenos días, buenos días, buenos días, buenos días. Buenos días. Bienvenida y bienvenido a Radio Estéreo TV. Vamos a revisar qué está pasando. 943-44874, 943-44874. Están entrando las llamadas, pero no las puedo conectar aquí. ¿Qué pasa? 943-44874. A ver, vamos a tratar de solventar que entre otra llamada y vemos si podemos solventar esto para las entradas, ¿ok? Recuerden, 943-44874. ¿Qué canción de Corazón Serrano te gustaría escuchar también? Muy bien, aquí está entrando una llamada. A ver, buenos días. A ver. Uy, se fue la llamada. 943-44874. 943-44874. Para que ustedes puedan participar de los sorteos de entradas que se realizarán ya a partir de hoy, ¿ah? ¿Eh? Porque ya mañana es el concierto de Bagua. Y por supuesto, tienen que ustedes ir a estos conciertos, ¿no? Listo, 943-44874. Creo que ya solventé el inconveniente del teléfono. Ahora sí, pueden comunicarse. 943-44874. 943-44874. Este es uno de los temas que van a estar sonándose en el concierto de Corazón Serrano. Te vas y no volverás, interpretado por Cielo Fernández. En un gran concierto que será mañana viernes 8 de mayo en Bagua. Pasado mañana día sábado en Bagua Grande y el domingo en la ciudad de Jaén. Buenos días, buenos días, buenos días. Hola. Hola. Hola.
1: Buenos días.
0: Hola, buenos días. ¿Cómo le va? ¿Le puede bajar un poquito al volumen de su radio, por favor, para evitar que este ruido nos afecte la comunicación? Hola, buenos días, buenos días. Bueno, no, sigue escuchándose mucho ruido todavía. Bájale todo el volumen. Usted me escucha por aquí por el teléfono, ¿vale? A ver, voy otra vez. No, tiene que bajarle al volumen de su radio, porque si no, no podemos. Uy, uy, uy. No, nada. Hola, buenos días.
1: Buenos días.
0: Hola, ¿cómo le va? Buenos días. Bienvenida a la programación de Radio Estéreo TV. ¿Cómo le va?
1: Bien, soy Giselle, acá de Bajo Capital.
0: Hola, Giselle. Muy bien, ¿con quiénes vas a ir tú, ah?
1: Con mi papá, con mi familia.
0: Ah, con toda tu mancha, ¿no?
1: Por supuesto.
0: Dame tu apellido, Giselle.
1: Giselle Elizabeth Malca Rivera.
0: Elizabeth Malca Rivera, uy. Muy bien, desde Bagua, capital.
1: Una canción, sí.
0: ¿Cuál canción quieres tú?
1: Periódico de ayer.
0: ¿Periódico de ayer? Periódico de ayer de Corazón Serrano, ¿cierto?
1: Sí.
0: Listo, le escuchamos un pedacito mientras recibimos llamadas, ¿te parece? Giselle, en Bagua Capital, ¿cuál es la radio que se escucha?
1: Estéreo TV,
0: Dimensión.
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0: Listo, ya se solventó el inconveniente del teléfono, ya los tenemos listo, así que pueden comunicarse con nosotros, 943-404-874, 943-404-874. Ahí va sonando al fondo periódico de ayer, solicitado por Giselle. Hola, buenos días, buenos días, buenos días.
3: Buenos días.
0: Hola, ¿qué tal? ¿Cómo le va?
3: Por acá bien.
0: Muy bien, ¿tiene pollitos por allí?
3: Por acá, señor Chamo, soy del caserío Mesarrume.
0: Ah, el caserío Mesarrume, ¿a qué distrito pertenece?
3: A Choros.
0: Choros, muy bien, ¿va a ir al concierto de Corazón Serrano?
3: No se sabe.
0: No se sabe, entonces, ¿cuál es el motivo de su llamada?
3: Quería saludarle a mi hijo.
0: Ajá.
3: Michael.
0: Sí.
3: Que está cumpliendo 20 años de edad.
0: Muy bien, Michael, ¿de parte de quién?
3: De parte de su mamá, Melanía Coronel Mendoza.
0: Muy bien, feliz cumpleaños. ¿Qué le quiere decir a su hijo?
3: Que lo pase muy bonito por su cumpleaños.
0: Feliz cumpleaños entonces para su hijo Michael, ¿ok?
3: Sí.
0: Gracias por llamar allá en su lugar. ¿Qué radio se escucha?
1: Estéreo TV, Dimensiónate.
0: Esa.
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0: Bueno, hay que recibir llamadas solamente para los concursos, ¿ok? 943-404-874. Nada más. Si usted quiere participar por las entradas para el concierto de Corazón Serrano, llame y participe, ¿ok? 943-404-874. Buenos días, buenos días, buenos días.
4: Buenos días.
0: Hola, ¿cómo le va?
4: Bien.
0: ¿Cómo está usted? ¿Cómo amanece?
4: Muy bien.
0: ¿Ya desayunó?
4: Con ánimos.
0: ¿Con ánimos de qué? ¿Con ánimos de qué?
4: Ánimos fuertes.
0: Ah, pero no se siente,
4: de
0: ¿ah?
4: Ganar.
0: Si usted tuviera.
4: De ganar, mientras.
0: Si usted tuviera ánimos, diría: hola, buenos días, ¿cómo le va?
4: Muy bien.
0: Ah, ahora sí. ¿Cuál es su nombre, señora, por favor?
4: Luz Marina Cerquén Cercado.
0: Luz Marina Cerquén.
4: Cercado,
0: Cerquén Cercado. ¿De dónde me llama, señora Luz Marina?
4: De acá de la ciudad.
0: ¿De Jaén?
4: Calurosa, Jaén.
0: Jaén, qué bueno, señora Luz Marina. ¿Con quiénes va a ir al concierto de Corazón Serrano?
4: Con mi familia.
0: Con su familia. ¿Cuántos son en su familia,
4: Somos siete.
0: Siete personas, muy bien. Se va con una buena mancha, ¿no?
4: Claro.
0: Nos vemos ahí, ¿eh? Espero conocerla, señora Luz Marina, desde Jaén. Ya está participando por las entradas, ¿ok?
4: Muy bien.
0: ¿Y de qué parte de Jaén me llama? ¿De qué parte de Jaén me llama?
4: De acá de Pueblo Libre.
0: Pueblo Libre. ¿Y en Pueblo Libre qué radio se escucha?
4: Radio Estéreo TV.
0: Dimensiónate.
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0: Muchas gracias, señora Luz Marina. Una llamada más y nos vamos con una cancioncita. Periódico de ayer, ¿les parece? Ahí está sonando al fondo. Muy bien, 943-404-874. Otra llamada. Buenos días, buenos días, buenos días, buenos días, buenos días. Ay, no. Se cayó la llamada. Vuelva a llamar. 943-404-874. Saludos, buenos días. Dice por aquí. Ah, me dicen, ¿podrías decirme en qué fase lunar estamos? Muy bien, en la próxima parte les digo, ¿ok? 943-404-874, otra llamada más, 943-404-874. Hola, buenos días, buenos días, buenos días, buenos días, buenos días, buenos días. Se cayó la llamada. Se vuelve a caer la llamada. A ver, llame otra vez, antes de irme a la pausa, si no. Cerramos este bloque de llamadas. Si no, cerramos el bloque de llamadas. Otra llamada. Buenos días, buenos días, buenos días, buenos días, buenos días. Ah, pero se cae la llamada. No puede ser, ¿ah? Se cae la llamada. No puede ser.
5: ¡Buena!
0: ¡Listo! Listo, nos vamos a la música. Regresamos en un instante en la tercera parte del programa o en el próximo bloque. Seguiremos recibiendo sus llamadas, ¿ok? 943-444874. 943-444874. Vamos todos al concierto de Corazón Cerrando con Radio Estéreo TV. 943-444874. Aquí está el periódico de ayer de Corazón Cerrando. Regresamos en unos instantes, ¿eh? No se muevan.

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0: 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Hoy es jueves 7 de mayo de 2026 y estas son las noticias más importantes a esta hora de la mañana. En un operativo conjunto realizado por efectivos de la Comisaría El Milagro y la de Pincri, UNEME, en Utcubamba, región Amazonas, se logró la captura de 4 sujetos que integrarían la presunta banda criminal Los Tronadores de Bagua. En el centro poblado El Valor, Las Balsas, jurisdicción del Milagro, provincia de Utcubamba, región Amazonas. Los intervenidos fueron identificados como Eric Daniel Medina Ruiz, alias El Gordo, Roberto Carlos Abanto Carranza, alias El Chato, John Clay Vázquez Vela, alias El Dinamita, y Aladino Vázquez Vela, alias El Negro. Durante la intervención, las autoridades incautaron 77 cartuchos de dinamita, una camioneta Toyota Hilux de placa M5Z918 y 3 celulares. Los detenidos serán investigados por el presunto delito de fabricación, suministro o tenencia de materiales y residuos peligrosos.
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0: Con Radio Estéreo TV, estas son las noticias más importantes. Atención, mucha atención. La jueza de investigación preparatoria de Jaén, Elizabeth Campos Hidrogo, ordenó 9 meses de prisión preventiva contra John Anderson Delgado Tello, de 19 años, alias Bam Bam, y Ronald Andy Carrasco Díaz, de 29 años, alias Andy, por el presunto delito de robo agravado. La medida se dictó tras evaluar los elementos presentados por la representante del Ministerio Público, fiscal provincial Mayra Susi Fuentes Vázquez, ante el riesgo de fuga de los investigados. Los hechos por los cuales están siendo investigados ocurrieron el 29 de abril de 2026, a las 2:10 de la madrugada, cuando los imputados, junto a otros sujetos no identificados, habrían interceptado a las víctimas de 20 y 22 años, quienes se desplazaban en una moto lineal. Según la investigación, utilizando violencia y amenazas con un arma réplica, intentaron despojarlos de un celular de valor de 1.500 soles, movilizándose en el vehículo de placa APH-322. Los presuntos autores se dieron a la fuga al notar la presencia policial, pero fueron intervenidos posteriormente e identificados por los agraviados. Durante la intervención, uno de ellos se le hallaron llaves de vehículo automotor y al otro un arma réplica. Ambos fueron trasladados a la unidad de flagrancia de Jaén, donde se realizan diligencias urgentes en coordinación con la Policía Nacional. En atención a los graves y fundados elementos de convicción, el peligro procesal y una posible pena que oscila entre 14 y más de 21 años de prisión, el Poder Judicial ordenó su internamiento preventivo.
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0: Con Radio Estéreo TV, estas son las informaciones más importantes. En Cutervo se puso en funcionamiento la planta de asfalto que permitirá ejecutar el mejoramiento progresivo de diversas vías de comunicación en esa provincia, priorizando aquellos sectores rurales que cuenten con expediente técnico aprobado. La primera intervención se realizará en la carretera que conecta la ciudad de Cutervo con los centros poblados de Chipuluc, Tuyo Tuyo y La Pacha, en un tramo aproximado de 23 kilómetros, beneficiando a numerosas familias con mejores condiciones de transitabilidad y seguridad vial. Además, esta iniciativa contribuirá a dinamizar la economía local, facilitando el traslado de productos agrícolas, reduciendo tiempos de viaje y mejorando el acceso de la población a servicios fundamentales como salud y educación, algo que también hace falta en la provincia de Jaén, una planta de asfalto. Ojalá que las próximas autoridades puedan tener esto en parte de sus planes de gobierno. 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

0: 8:43 minutos de la mañana. Luego de esta canción recibimos llamadas, ¿eh? Luego de esta canción recibimos llamadas para los sorteos de las entradas para el concierto de Bagua, Bagua Grande y Jaén de Corazón Serrano. Mientras tanto, saludamos a la familia Cadena Tejada en Bellavista con esta canción de Corazón Serrano. Mix Rompe Corazones.
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1: Bueno, 8:46 minutos de la mañana. Tengo otro bloque más para poder hacer el concurso de las entradas de Corazón Serrano. Así que si tú quieres participar por este sorteo de entradas que estaremos haciendo en la programación de Radio Estéreo TV, puedes llamarnos, dejarnos tu nombre, el apellido y el lugar de donde te comunicas. Es importante saber el lugar de donde te comunicas para que entonces de esta manera puedas ganar las entradas. Porque recuerda que Corazón Serrano se va a estar presentando en Bagua mañana viernes, en Bagua Grande el día sábado y en la ciudad de Jaén el día domingo para el gran cierre de este concierto que será de Corazón Serrano. En Jaén estará acompañado de alegres de los alegres de Bamba Marca. Así que a comunicarse, mi gente, 943-404874, 943-404874. Saludos a la señora Luz. Estaba pidiendo la canción Mix. Rompe corazones y ahí estaba sonando, ¿eh? Mientras ustedes se van comunicando, quiero saludar al señor Gilmer Racho, que está de cumpleaños de parte de sus hijos. Le deseamos un feliz cumpleaños, que este año le traiga salud y alegría. Y, por supuesto, están pidiendo música de Corazón Serrano. Perfecto. 943-404874, ya comienza a sonar el telefonito, sí, señor. Ahí va sonando, 943-404874. Por aquí tengo otro cumpleaños. A ver. Por aquí. Chamito, buenos días. Soy tu fiel oyente, Rosita. Quisiera pedirte que saludes a mi hermosa hija, que hoy está de cumpleaños. Los saludos de parte de su querida madre, Rosita, y de su querido papito Rubén y Enrique Rocío y Daniel, de Italia. Sus adorados hermanos, todos les deseamos un feliz cumpleaños y que papito Dios me le dé muchos años más y que todos la adoramos. Chamito, te deseo que tengas un excelente día. Yo siempre escucho la mejor radio, Estéreo TV, siempre en mi corazón. Saludos desde Santiago de Chile. Feliz cumpleaños, entonces. 943-404874. Buenos días. 943-404874. ¿Qué le pasa a la gente que no quiere responder al saludo? 943-404874. Además, mira, tú llamas, participas por el sorteo de las entradas y pides tu canción favorita de Corazón Serrano, ¿te parece? Así como estaban pidiendo por ahí el periódico de ayer, ahora el rompecorazones. 943-404874. No son mensajes de WhatsApp, tienen que llamar, ¿eh? Tienen que llamar, por aquí me están ya escribiendo, chamo, para las entradas. No, tienen que llamar, 943-404874. Al señor Ramiro, usted tiene que llamar a través del 943-404874. Sí, señor, tiene que llamar. Por aquí me escriben otras personas, chamito, para anotar a mi mamá. No, tienen que llamar, 943-404874. Si no, no vale el concurso, ¿eh? No vale el concurso, 943-404874. Listo. Aquí va entrando otra llamada, 943-404874. A ver. Recuerden, 943-404874 para las entradas de Corazón Serrano.

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1: Muy bien, ahí está. Entonces, no es por mensajes, no es por WhatsApp, ¿eh? A través del 943-404-874 me están preguntando qué precio tienen las entradas. Chamito, por favor, saluda a mi mamita, me dice por aquí. Buen día, quiero saludar en Santa Rosa de la Yunga, Caserío Los Naranjos, para mi amada madre Domitila Burgos Díaz, por su cumpleaños número 73. ¡Wow! Vamos a enviarle a la alforja de aplausos, ¿ah? ¿Eh? Eso, alforja de aplausos para ella. Y también saludarle por el Día de la Madre, que estamos próximos a celebrar. Los saludos de parte de su esposo, Juan Sarmiento, sus hijos, Seidy, Dani, Keila, Juan, Schneider, Seleni, Araceli, Hugo, David, Edis, sus nietos y bisnietas, nueras y yernos, y de toda la familia, decirle que la amamos mucho, que es una excelente y adorada madre, que estamos muy orgullosos de ser sus hijos, que Dios y la Virgencita derrame muchas bendiciones y salud y que sean muchos años más. Listo, muy bien, ahí está. Feliz, feliz cumpleaños, le enviamos la alforja de aplausos para esta cumpleañera número 73, ¿no? ¡Wow! Y todos los años que faltan por venir, ¿verdad? Listo. 943-44874. Me están enviando mensajes. No, tiene que ser llamadas, ¿eh? Tiene que ser llamadas, si no, no vale el concurso. Si no, no vale el concurso. 943-44874. Por aquí me dicen que ponga el mix Dina. Bueno, vamos a poner el mix Dina de Corazón Serrano. Aquí lo tenemos, a ver, ¿dónde está Mix Dina? Aquí está, listo, vamos a sonarla. Y aquí está Mix Dina.

0: Aquí está sonando Corazón Serrano. Buenos días, buenos días, buenos días.
1: Buenos días, Chamito.
0: Hola, buenos días, señora. ¿Cómo le va? Bienvenida aquí a la programación de Radio Estéreo TV. Felicita Rosario Chávez Hernández. Muy bien, señora. Ya, un momentito, déjeme acomodar esto por aquí. Felicita Rosario
1: Chávez Hernández.
0: Chávez Hernández. Muy bien, usted está llamando por las entradas, ¿no?
1: Claro, Pechamito.
0: Muy bien, perfecto. Desde Bella Vista, ¿de qué parte de Bella Vista, señora? El sector Plazas. Muy bien, ya está participando. ¿Qué radio se escucha ya en Bellavista en el sector Plazas?
1: Estéreo TV, Pechamito.
0: ¡Dimensiónate!
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0: Hola, buenos días, buenos días, buenos días, buenos días.
1: Buenos días.
0: Hola.
1: Soy señora Raquel de acá de Bagua Chica.
0: Bagua Chica, ¿cómo está Bagua Chica el día de hoy, señora Raquel?
1: Por acá full chamba en la cocina.
0: Full chamba, ¿qué está preparando, señora? ¿Usted trabaja en un restaurante? ¿Tiene algún restaurante o qué está haciendo?
1: Sí,

0: Muy bien.
1: Que dígame el día disponible.
0: Perfecto, un fin de semana puedo ir por allá, ¿eh? A comer patico.
1: Claro.
0: ¿Cuál es su apellido, señora Raquel?
1: Quisiera ver si me puede anotar para las entradas de Corazón Cerrado.
0: Claro que sí. ¿Cuál es su apellido, señora Raquel?
1: Raquel Isco Acosta.
0: Isco Acosta. Bagua Capital, ¿no?
1: Sí, Bagua Chica.
0: Bagua Capital. Muy bien, señora Raquel, que le quede sabroso ese patito. Y por supuesto el día domingo que la pase maravillosamente bien. Usted se merece todo el amor del mundo.
1: Ay, claro, quiero ya un día al año que pasemos nuestros días felices.
0: Claro que sí, y la va a pasar muy bien. Señora Raquel, allá en Bagua Capital, ¿cuál es la radio que se escucha?
1: Estrella TV, Dimensiona.
0: Muy bien.

8:58 minutos de la mañana, 8:58. Ya tenemos que ir despidiéndonos porque en unos instantes ustedes tendrán la voz de Elia Jiménez aquí de 9 a 12 del mediodía, la voz más querida de la radio, ¿ah? Elia Jiménez, que está con nosotros con Dimensión Total, y en la tarde la pueden escuchar de 4 a 7 de la tarde con Full Dimensión Manía. Ella también va a estar recibiendo llamadas, mensajes y concursos, pues, para estas entradas que se van a sortear. Atención, nuestros amigos de Bagua Capital, ¿ah? Bagua Capital, pendientes de la programación de Radio Estéreo TV, porque ya estaremos sorteando entradas para el día de mañana, ¿vale? De mi parte me despido, yo soy Edwin Sánchez, yo soy el Chamo de Estéreo TV, y por supuesto les agradezco por la sintonía. Gracias por permitirnos ser primer lugar de sintonía en todo el territorio nororiental del Marañón. Que tengan una bonita mañana, y les dejo con un pedacito de canción de Cielo Fernández con Corazón Serrano, el

la hora multimedia. 9:00 minutos. ¡Atención, Jaén, Jaén! 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

pasar dimensión, manos. Oye, yo amanecí el día de hoy, te lo juro, con una garganta, Dios mío. Anoche ya no daba, estaba aquí en el programa, te lo juro, así. No, lo que pasa es que mucho hielo, estoy tomando muchas cosas heladas. Porque de verdad que siento un calor insoportable. Pero igual voy a seguir tomando cosas heladas. Yo mentiría si digo que no, ¿ah? En serio, mucho, mucho calor. Para este calor, mami linda, papi lindo, qué mejor que ir a bailar con Corazón Serrano. ¡Échale mano! Ya estoy hablando como mexicana, cuate. ¿Será porque he estado viendo mi novela el día de anoche, mano? Corazón Serrano se presenta en Bagua, ahí estará, te voy a dar los datos, aquí me los tengo todititititito. Llegó mi jefe tempranito por cabina. Ay, no lo veía mi jefe hace años. Hoy me sorprendió. Ok, Bagua Capital baila hoy día sí o sí con Corazón Serrano. Oye, no, yo voy a Bagua Capital, claro que sí, me están preguntando, Elia, ¿vas a Bagua? Pero obvio, microbio, ¿cómo crees tú que no? Claro que sí. Ya les he dicho a los chicos de Dimensión Juvenil que me dejen un ladito ahí en el camión. ¿Ah? También hay camioneta. Ah, ya. No, no quiero ir en la camioneta, en el camión es más chévere. El chismecito, el vacilón está en el camión, en la camioneta muy aburrido. En la camioneta va a ir el jefe todo serio ahí, todo serio. Y yo para hacer mi broma, pucha, no, mejor al camión. Al camión me voy, ¿ya? Listo. Claro que voy a ir a Bagua Capital porque hoy, plan de 9 de la noche, ya está en el escenario Corazón Serrano con este gran homenaje a mamá. Todas las mamitas lindas de Bagua Capital, señora, no se me quede en casa. No, no, no, es una vez al año. Una vez al año usted con su chelita en mano no hace daño. He dicho una. Después no digan, ay, la señorita Elia le está diciendo que tome su chelita. Le he dicho una nada más. Una. Una para celebrar, ya lo sabe ya. Vamos a bailar entonces con Corazón Serrano. Plan de 9 de la noche. Ahí está comenzando este show para todas las mami lindas. Bagua Capital. Ya comenzó la venta de las entradas. 40 lucas la general, 60 la zona VIP. ¿Dónde? En Radio Hits puedes comprar tu entradita. Pasaje Las Palmeras, frente al Parque Jerusalén. Vamos. Bagua Capital con este show homenaje a mamá con Corazón Serrano.

está la señora que está escuchando Estéreo TV ahí en su casa. Oye, chismecito, te he traído por aquí un chisme, chisme, chisme. ¿Quieres que te lo cuente? Ya. Yeah. Me han contado, me han dateado que las chicas de Corazón Serrano, para esta presentación del Día de Mamá, aquí en Bagua, Bagua Capital, en Bagua Grande y en Jaén. Adivina, adivinador. Traen para esta presentación un baile muy, muy, muy bueno que se lo tienen guardadito. Pero además me cuentan que vienen con un outfit, con unos trajes que no los has visto en ningún lado y que se van a ver pero radiantes, que van a dar mucho que hablar. ¿Qué será? ¿Qué será? ¿Cómo vendrán? No sé, yo ya me las imagino de mil maneras, ¿ah? De verdad. Pero bueno, a ellas todo les queda, pues. Todo les queda porque de verdad que están en el gym, salen a correr. He visto ayer en una transmisión que hacía Irma, no sé si era transmisión en vivo o un video que estaba ahí en TikTok colgado, pero Irma Guerrero estaba corriendo por su chácara. ¿Qué haces por ahí, mujer? ¿Quién te ha mandado a dar vueltas por ahí? No, de verdad, estaba por el campo. ¡Qué rico! ¡Qué envidia! ¡Qué envidia! ¡Qué rico! ¿Tú sabes lo rico que es aquí en Jaén ir al campo a correr? Más rico que en la ciudad. Aunque los de la ciudad me digan que no, ir al campo por tu chácara, por la carretera, aire fresco, el paisaje. ¡Qué envidia, de verdad! ¡Háganlo! ¡Háganlo! Cuando vayan al campo a visitar a sus familiares, vayan a darse unas vuelteretas por ahí, van a ver cómo vienen con sus pulmones recargados de aire puro, fresco, rico. 9:27, mami linda, tú que me estás escuchando, papi lindo, atención, atención, porque me dicen por aquí que a partir de este momento, envíame tu audio diciendo: quiero ir a bailar con Corazón Serrano para que te lleves tu pase de cortesía. ¡Dale! Ahorita, coge el teléfono, por favor. Coge el teléfono y déjame tu audio. Quiero ir a bailar con Corazón Serrano. ¡Quiero mi pase! Y te anoto por aquí, mami. No te quedes, no te quedes. ¡Dale, dale! ¡Quítale el teléfono! Oye, deja de hacer TikTok. ¡Oye, ey, ey, ey, ey, ey! ¡Ey! ¡Vamos a llamar, vamos! ¡A dejar tu audio!

0: mami linda, papi lindo, 943-4874. Me coges el teléfono y me dejas tu audio. Lo único que tienes que decirme es: quiero llevarme mi pase de corazón serrano. El nombre de mi mamá, de mi esposa, de mi amiga, que es mamá, de mi tía, de mi prima, es tal. Y por favor, si lo puedes escribir también, aparte de decirlo, de hablarlo, lo dejas ya. Yo lo copio por aquí y facilísimo. Hay miles de pases de cortesía para que bailes con mamita aquí en Jaén. En Bagua Corazón Serrano está este fin de semana. Ya no, no falta nada. Mañana, por favor, espérenlo. El sábado, atención, está en Bagua Grande y el domingo 10 llegan aquí a Jaén con el show por el Día de Mamá. Así que vamos, 943-404874, me envías tu audio, me dices: quiero mi pase para bailar con mamá en Corazón Cerrado. Sí, con Corazón Cerrado y listo, tú ármalo como quieras. El tema es ese, ahí está la idea ahí. Al toque te anotamos para tus pases de cortesía. Vamos a la pausa, quítale el teléfono a quien... Oye, oye, ey, ey, tú. Deja de escribir a la novia, al amigo, TikTok, por ahí. Tú. Dale el teléfono, por favor, para que envíe su audio. Pausa y vuelvo. Vuelvo con los audios, ¿ah?
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Claro, mañana. Mañana, quiero que vayas preparando, por favor, una de esas canciones que sabes de corazón serrano, porque te voy a hacer cantar aquí. A la mala. ¿Has visto esos TikTok que le dicen a la gente que pase a comprar y si no quiere pasar le jalan de los pelos? Igualito va a ser aquí. ¿Me quieres cantar así? Venga,

0: aquí, Elia, no malogres, por favor. Irma canta lindo, tú no. Envidiosos son ustedes, ¿no? De verdad, ustedes son bien envidiosos. Yo me he dado cuenta esos días que estoy en la radio. Son bien picones, en serio. Ustedes no cantan, pero ni el pío pío. ¿Y cómo ahí no dicen nada? A ver, ¿ah? A mí siquiera se me escucha un poquito bonito, aunque sea una milésima de segundo. Cállate, picón. Siempre, siempre te he amado. Y tú siempre me has despreciado. Por eso no te voy a llevar a ningún concierto de Corazón Serrano. Me voy a ir con el chico que acabo de conocer. Oye, tengo audios. Vamos con los audios. Ya vamos con los audios. A ver, ¿quiénes están ahí? ¿Quiénes quieren ganar su entradita? Me tienen el volumen bajo. Súbele el volumen. Súbele el volumen. ¿Quién está aquí? A ver. ¿Quién me ha enviado su audio? Buenos días, hola.
1: Mira, buenos días.
0: Hola.
1: Esto, soy Briselida Vázquez Delgado, vivo acá en la calle Micaela Bastidas.
0: Briselida.
1: 1168.
0: ¿Ah? ¿Qué pasó? Briselida, ahí está.
1: 68, estamos escuchando tu radio. Ajá. Señorita, de favor, a ver si me puedes apoyar con una entrada al concierto de Corazón Serrano para el día domingo.
0: Ya.
1: Bueno, para mi día, soy mamá de dos niñas y espero que salga ganadora con un boleto. Gracias.
0: ¡Ay, qué lindo! ¡Aplauso para mi mami Briselida! ¿Cómo está? ¡Buen día! Tiene dos niñas, dice, y ese día quiere ir a bailar con Corazón Serrano porque se lo merece, pues no, es su día, el día de mamá, así que la voy a anotar por aquí, señora Briselida, y voy a jalarle así de los pelos a la persona que está haciendo el sorteo a ver si hace magia por ahí para usted, ¿ya? No se preocupe. No se preocupe. Señora Briselida, y no se olviden la respuesta, yo escucho Estéreo TV, dimensiónate. Esa es la única respuesta. Tengo más, a ver, uno más, quiero uno nada más. Un audio más, por favor. Uno. Ah, soy un montón. Hay un montón. A ver, la llamada. Hola, hola. Un toque. Hola.
2: ¿Eh?
0: Hola, buen día, ¿cómo te llamas?
2: ¿Qué tal? Buen día. Soy la señora Vicky.
0: Mamita linda, Vicky, ¿de dónde estás llamando?
2: De Bagua Capital.
0: Qué lindo, ¿vas a bailar con Corazón Serrano o no,
2: Sí, por eso estoy llamando, ojalá me puedan dar un pasecito para poder entrar a bailar con Corazón Serrano.
0: Chévere, voy a anotarte aquí, mami. Lo que pasa que creo que los pases que tenemos, a ver, voy a preguntarle a Jace porque a mí me han dicho que son para Jaén. No sé si para Bagua Capital también vamos a regalar hoy día. A ver, ¿me das tu nombre completo, mami linda? Voy a anotarte, ¿ya?
2: Ya.
0: Dime, ¿tu nombre completo?
2: Ya, Virginia Delgado Racho.
0: Virginia Delgado...
2: Racho.
0: Mamita, a ver, voy a ver qué hago por aquí. Te tengo anotada porque que yo sepa los pases son para Jaén. Pero igual, si es que te ganas uno, te vienes a bailar a Jaén también, pues. Celebra dos veces.
2: Vamos a también dar los pasecitos.
0: También, claro. Yo le voy a decir ahora aquí al jefe, a ver que te tome en cuenta, mami linda. Ya te quiero mucho, cuídate. Chao, chao, buen día. Oye, sí. Yo creo que por ser la primera llamada de Bagua Capital debería de darle su pasecito a mi mami. Que vaya, que vaya. Espérate, ahorita me doy un salto por la oficina del jefe y por ahí le doy una... un talonazo en el pie a ver qué hace, Tengo un audio más, me dicen. ¿Uno o no? ¿Uno más? Vamos con uno más, a ver, ¿quién está ahí? Dimensiónanos, estamos en vivo ya en TikTok, ¿sí? Te aviso, por ahí también déjame los nombres, por favor, de la persona que quiere que se lleve su pasecito, ¿ya? Conéctate, estamos en TikTok de Radio Estéreo TV. A ver, mi amiga, ¿quiénes están por acá? Mis amigos preciosos. Uy, hay un montón, lo que pasa que también me han enviado un montón de mensajes. Dimensiónanos, audio, por favor, audio, ¿ya? El último, hola. Hola.
3: Quiero una entrada.
0: ¿Quieres entrada? Qué lindo. ¿Cómo te llamas? ¿Cómo? Envíame tu nombre, por favor. ¿Cómo te llamas? Quiero mi entrada, me dice. Listo, sigo anotándote entonces. Voy a ordenar por aquí los audios porque hay un montón. Y vuelvo con estos en el otro bloquecito. Sigue llamando, participa y llévate tu pase.

mamita Victoria en Lima. Nos escucha Vicky. ¿Cómo está? Buen día, gracias. Linda. Chambeando como siempre, me dice. Así que un saludo grande para Vicky. Para DJ Kidan, que también nos tiene a todo volumen en Lima. Gracias.

0: casi las 10, 9 y 59 minutos. Soy Elia Jiménez, contigo tu crespita, laquita linda, bonita, churrita. Si yo no me lo digo, ¿quién me lo va a decir? ¿Ah? Yo no espero que tú me lo digas, no, yo solita, solita. Yo me levanto en la mañana, les cuento, por ejemplo, y este es un secreto, chicas, chicas, por favor, escúchenme. Yo me levanto 6 de la mañana, 5 y media, ya, mis ojitos están como queriendo abrirse. 6 de la mañana ya estoy en mi cama así, plin, con los ojos abiertos. Y entonces cuando me levanto, voy al baño primero a lavarme la carita. Sí, luego cojo mi toallita, me seco la carita, voy al espejo y me digo, qué churra que eres, Elia. Qué guapa que eres, ni bien te levantas así toda despeinada con los pelos de punta. Qué linda. Eso se llama quererse. Y algunos me dirán exagerada, que no sé qué cuánto. Bueno, pues tú dices, exagera, no importa. Cuando se trata de quererte, exagera, ¿ya? Chévere. Vamos. Ya le voy a dar más secretitos. Vamos a la pausa y volvemos. Tengo más audio, ¿sí? Vamos a ver si sacamos llamaditas también. Algunas llamaditas. Y además, el tema del día para hoy es frases típicas de mi mamá. Quédate conmigo, regresamos.
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0: Por aquí, Elita, canta, por favor. Señora, ¿usted qué cree? Que yo soy cantante. ¿Qué cosa? ¿Ah? Señora.
1: Espérate, un torito,
0: ¿usted cree? Y ahora sí, estamos con TikTok. Ahora sí estamos en vivo en TikTok. ¿Usted piensa, señora, que porque yo a veces hago mis chistecitos cantando, me la voy a pasar cantando todo el programa? Luego en la noche soy sin voz. ¿Quién tiene la culpa? La señora que me pide que cante. No sé. Ya, está bien, está bien.
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0: ya está más quisiera. Ya me parezco a Vicky, a mi amiga Victoria que está escuchándome. Es una mamá que nos está escuchando en Lima, está conectada en TikTok. Es que Vicky es una mamá joven y le encanta esta música. Pero entonces no te pierdas el programa que está en la mañana de 6 a 9, donde suena esta música, plan de 7, ¿no? 7 de la mañana. Ah, y los invito por la noche, ¿ah? La última media hora del programa que yo tengo en la noche, 6 y 30, comenzamos con estas canciones también. Y algunas frases, algunos textos lindos. Ya, cantemos, cantemos, mami. Solo porque es tu día.

0: respira, respira. Toma aire, flaca, toma aire. Ya. Mami linda, vamos a cantar y la vamos a pasar bien, bien bonito. ¿Sabes dónde? Mañana, porque mañana, escucha.
1: Mañana. Feliz día, mamá, en Bauba Capital. En el Recreativo El Mango, desde las 9 de la noche. Y con corazón serrano, no te lo pierdas.
0: No te lo pierdas, ya no te lo pierdas. Ok, a ver, me dicen después de esta canción que viene, ¿sí? Después de esta canción entramos con frases típicas de mamá. ¿Cuáles son esas frases típicas? Es el tema del día para hoy. Frases típicas de mamá. Esas frases típicas que has escuchado en casa de tu mamá. Te digo que te levantes y recoja la basura. Y te lo digo porque soy tu madre y punto. Esta es una frase típica, por ejemplo, ¿no? Porque soy tu mamá y punto. Y se acabó. Aquí se hace lo que yo digo. Aquí no me venga con que no, que mamá no. Aquí la que manda soy yo. Ya, esa es una frase típica. Otra frase típica, te voy a ayudar, ¿ya?
2: Es lo mejor.
0: Ah, o sea que si tu amigo se tira del quinto piso, tú también te tiras. O sea que si tu amigo se va, no sé qué hacer, tú también lo haces. No. Esa es otra de mamá, ¿eh? Otra de mamá. Mamá es una capa, pues es una capa. ¿Qué más? Aquí me dicen, Elia, la frase típica de mi mamá: te voy a lavar la boca con jabón. Te pasaste, ¿en serio? Nunca la había escuchado. Ay, ay, ay. Ya comenzaron a escribir, ya ves. Vamos, dame tu frase típica de tu mamá, la que diga en tu casa, esa frase que no sé, que siempre te la repite a cada rato y tú dices, ya me tienes harto, ya me tienes. Pero siempre con respeto, con cariño. ¿Cuál es, dimensión, Manuel, la frase típica que tienes de mamá en tu casa?

Amigos, dimensiómanos. Frases típicas de mamá para hoy, dale. Te leo. Vamos al WhatsApp. Te leo en el WhatsApp. 943-404874. Ese es mi WhatsApp de cabina. Ahí leo todo lo que tú me envías. Ahí leo tus saludos. Ahí leo las canciones que me pides. Ahí leo tus cosas lindas, bonitas que nos dices también. Todo lo leo yo ahí. Ya vamos. 943-404874. Vamos a ver cómo estamos aquí.

0: Saludos para la señora Ricardita. Me dice, Lita, canta, por favor, me gusta escucharte cantar. Señor, en serio, señor, usted me está tomando el pelo, ¿no? Me ha visto la cara usted. Seguro que usted está viendo TikTok, porque estamos con TikTok en vivo. Ahí me está viendo la cara usted, ¿no? ¿Ah? Me dice, es que me hace reír, Elita, porque no cantas nada. Se ríe la mami. Un beso grande. Ok, vamos a cantar. Ay, el amor. ¿Con quién me iré a bailar con corazón serrano? ¿Con quién? ¿Con el que me llamó ayer o con el que me llamó anoche? Me iré con el que acaba de llegar de viaje, con el que todavía está ahí, que ya me tiene harta.
1: Todo quedó en el ayer.
0: Te aviso, escúchame, ya están a la venta las entradas para Corazón Serrano, ya, escúchame. Si estás tú ahí queriendo comprar tu entradita, ya inició la venta también para Jaén, ¿eh? Les aviso. Para el domingo, si estás pensando comprar tu entrada también. Calle San Carlos 698, aquí en Jaén, ya están abiertas las puertas de Radio Estadio TV. Puedes venir, ya puedes venir. Sí. Atención, Bagua Capital, venta de entradas en Radio Hit Star, pasaje Las Palmeras, frente al Parque Jerusalén. Vaya y llévese su entradita para que ya no hagas cola, pues. Eso es lo bueno de comprar antes, ya no estás en la colita ahí. No, de frente llegas tú todo chorado con tu entrada a la hora. Luego la gente dice, oye, pero ¿por qué no haces tu cola? Ah, pues porque yo me fui a la preventa, ¿ah? Chapateza. ¡Listo, que listo! Voy con mi tema del día, si no me cae. Frases que dicen las mamis, a ver. Mamita, por favor. Ya pues, alcánzame un poquito de gelatina, mamá. Mamá, ya pues, sírveme mi almuerzo. Ya me voy. Me hace acordar. Ya me voy. Y la frase de la mamá es, ¿tú qué crees que yo soy tu sirvienta? ¿Qué te pasa? Esa es clásica. Yo sí le he dicho, ¿eh? Lo reconozco, yo sí lo he dicho. ¿Tú qué crees que yo soy tu sirvienta? ¿Que quieres que te alcance el polo? Párate. Y luego, no, ¿sabes cuál es el chiste? El chiste es que después de decir, ¿tú qué crees que yo soy tu sirvienta? Te vas y sirves la comida. Toma, mijito, siéntate a comer. Aquí está tu comidita, ¿no? ¡Qué buena! Ya. ¿Cuál es la frase típica que recuerdas de tu mamá o que todavía de repente te la dice? A ver, una más, me escriben aquí. ¿Cómo estás, Elita? Buenos días, te escucho. Saluda a toda la gente de Linderos. No te olvides de nosotros, ¿no? ¿Cómo creen, Linderos? Linderos aquí en Jaén. Fila alta, ¿cómo está fila alta? ¿Dónde está mi dimensión, mano de fila alta? A ver, no los escucho. ¡Qué silencio, Dios mío! No, fila alta no es así. ¿Dónde están? Ya. No, ya después saluda a los sectores. Tengo que ir con la frase. A ver, frasecitas para el día de hoy entonces. ¿Cuáles son esas frases que mamá tiene en casa? Una más, me dicen aquí. Ah, esta es buena. Esta es buena y clásica. ¿Dónde dejaste el vuelto porque te mandé a comprar? ¿Dónde dejaste? Ay, mamá, lo dejé ahí. Sí, pero aquí falta falta 2 soles. ¿2 soles? No, mamá, es que ha subido el azúcar. La frase de la mamá es, oye, ¿tú qué crees? ¿Que yo he nacido ayer? Esa es buena y es clásica. ¿Tú qué crees que yo he nacido ayer? Frase de mamá. Una última. A ver. Ah, esta es otra clásica. cuando te portas mal y mamá te dice algo y como que no entiendes y empieza por ahí una discusión chiquitita, ¿no? Y mamá te dice, ay, ay, ay, ya me vas a contar, ya espérate cuando tengas tus hijos. Es algo así como la respuesta de la película de terror. Cuando tengas tus hijos ahí, te quiero ver ahí. Porque, oye, escúchame, ¿por qué seremos las mamás así de verdad? Bien chinchosas, señora. Usted que me está escuchando, de verdad, no es por nada, en serio, pero a veces los hijos tienen razón, a veces, ¿ah? A veces he dicho, no se la crean. De verdad, señora, nosotros a veces mucho jo, en serio. Mucho, señora. Esta canción tiene razón, un poquito nada más, ¿ah? Un poquito nada más. Mi mami linda que está ahí en la bodeguita, buenos días. En la casita, ¿cómo está mi mami? En la chacra, nos escucha en el campo. En la oficina, buenos días. Somos Radio Estéreo TV, dimensiónate. Yo soy Elia Jiménez, hasta

mensajitos. A ver, me leo solamente dos, ¿ya? Dos. Rapidito. ¿Cómo estás, Elita? Buen día. Típica de mi mamá, me dice. Cuando nos pregunta por alguna cosa, nosotros le decimos, ahí lo dejé. Y no está ahí, me dice. Entonces, ella nos dice, así, las cosas caminan. Seguramente tienen patas. ¡Qué bueno! ¡Esa es buena! ¡Qué madre! ¡Ja, ja, ja! Me ponen. Saludos para mi mami linda, que la quiero mucho, un montón. Ella se llama Anita Embagua. Salúdala, un beso grande. ¿Cómo estás? Para el maestro Norberto y su gente, por favor, salúdalos. Para el ingeniero Luis, te está escuchando. Oh my God. Inge, buen día. Hay un TikTok, han visto, de los ingenieros, bien bueno. Bien, es un mate de risa. Otro día les cuento y ahorita no puedo. Ah, me dicen aquí, a ver. Una frase, quiero una frase. Ya. Ah, ese es bueno. Ay, no, pero las mamás somos dramáticas, de verdad. A veces somos bien exageradas. Todo lo dramatizamos. Uy, Diosito, nos dicen una cosa y la frase es, tú me quieres mandar al hospital, me va a dar un ataque. Cuando no le han dicho nada. Lo que pasa es que es una manera también de, no sé si de llamar la atención o de decirle de buena onda, generalmente a los hijos, oye, chochéame pues, un poquito más, yo quiero que me chochees. Ay, ay, ay, tan lindos. Frases típicas de mamá que compartimos hoy en el programa. ¿Tienes una? ¿Cuál es? ¿Cuál es? Cuéntamela. Te leo. Celebramos el Día de Mamá con Corazón Serrano. Mañana están en Bagua.

se queda guardada, ¿no? En cada presentación. ¿Qué pedirla, de verdad? Yo no sé. A ver. Voy a dejar volar mi imaginación por un segundo nada más, que tengo que ir a la pausa. ¿Por qué me piden tanto esta canción de corazón? ¿Por qué? ¿Les gusta la música? ¿El ritmo? ¿Le trae algún recuerdillo especial que usted tiene muy guardado en su corazón? ¿Cuál es el problema y la situación? Cuéntemelo, compadre. ¿Qué le ha pasado? Sírvase, sírvase. Páseme una chela.

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0: ¿Qué destino llevarás? Alitas quebradas, ya te habrás caído. Le voy a preguntar a Irma cuando venga por aquí que nos descifre, por favor, este himno de corazón cerrado. En serio, yo, a ver, es que es toda una historia, escucha.
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0: dice, al cuartito de amarnos, la araña lo invadió. O sea, el cuartito donde los dos estábamos siempre está lleno como de ya de cosas, pues no, que ya quedaron ahí, como que ya no pasa nada ahí en el cuartito. Así. Ahora entiendo por qué la pides tanto, ¿ah? Ahora entiendo, ahora ya entendí. Que es una historia de amor que pasó hace muchas lunas, ¿no? Aquellos tiempos bonitos ya no volverán. Ay, no, señora, tenemos que ir a bailar con Corazón Serrano, no se pase, no se quede en su casa, pues no se pase, no se pase. Pausa, vuelvo, no se me vaya.
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Carmelita linda. Simple, me llama, me escribe, me dejas tu audio, me das tu nombre para que ingreses al sorteo de los pases y vayas a bailar con Corazón Serrano. A ver, ¿quién está por aquí? ¿Quién está por aquí? ¿Quién está por allá? Y me hace el corazón tucu tucu tucu tucu. Y me hace el corazón tucu tucu tucu tucu. Y me hace el corazón tucu tucu tucu. Hola Eli, me dicen, ¿qué tal? ¿Cómo estás? Soy Giovanita, te estoy escuchando, amiga. La frase que mi mami siempre decía en casa era esta, Elia. Lo que pasa, me pone por aquí. Lo que pasa que tienes razón. Las mamás a veces exageran un poquito. Pero una vez te cuento, llevé a varias amigas que habían llegado a visitarme aquí a Jaén y les dije, oye, vamos, quédense en mi casa, no se preocupen, ahórrense la platita del hotel. Yo las llevé, Elia, todo chévere, todo bonito. Mi mamá las atendió, todo bonito. Pero cuando me quedé con ella sola me dijo, ¿tú qué crees? ¿Que este es un hotel? ¿Qué crees? ¿Que este es un hotel?

0: aquí y me dicen, Elita, buen día, ¿cómo está? La frase de mi mamá es, ¿crees que yo nací ayer? Ah, esa ya me la contaron hace rato. ¿Tú qué crees, que yo nací ayer? Sí, esa es una típica. Eli, te cuento, hay algo que a mí me pasa en casa. No es una frase típica, pero te cuento lo que me pasa con mi mamá. Resulta que yo no encuentro mis cosas. Yo a veces busco mi pantalón, mi polo, mis sandalias. Quiero ir al instituto y no encuentro mis cosas. Te juro, Eli, que rebusco por todos lados. De repente la llamo a mi mamá. Mamá, ¿has visto mi polo? Y mi mamá se va. Sí, aquí está. Y la saca. Eli, te juro que yo fui a ese lugar. Mi mamá me pregunta, ¿estás segura? Es que tú no buscas bien. Te juro, Elia, por Dios, te lo juro. Uy, no, me hicieron jurar. Te juro, Eli, te juro que yo busqué en ese lugar y mi mamá encontró el polo. Yo creo que mi mamá es media bruja, debe tener magia, no sé. Siempre me encuentra las cosas. Ay, busquen bien. Mi abuelita se llama Lola, ¿sí? Mi frase típica es esta. A ver, ¿cuál? ¿Cuál es? A ver, voy a leer lo que me has escrito. Mi abuelita se llama Lola. Quédate a comer. Ah, esa es su frase, quédate a comer. Tú llegas a visitarla y quédate a comer. Oye, pero qué linda frase. ¿Dónde vive tu abuelita? Danos la dirección. Para visitarla más seguido. Quédate a comer, qué bonita frase. Ya. Preciosa linda, me dice. Me estoy preparando para bailar con Corazón Serrano. Mañana se presenta en Bagua Capital. Escucha.
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0: 9 de la noche, mañana en Bagua Capital. Ahí nos vemos. Ya, a ver. Uno más por aquí. Saluda, por favor, desde Lima. Lima, la Victoria. Para toda la gente del taller de bordados. Samir Import, Danixa, Yomar, Peter, Eric y Alberto. Estamos a todo volumen ahí en Lima. Gracias, en el taller. Qué lindo. Elita, soy Carlos. Quiero ganar mi entrada para Corazón. ¿Ah? Te escribo desde Miraflores Alto, por favor. Quiero inscribir a mi mami. Ok, Carlitos, ponme ahí el nombre de tu mamá, ¿ya? ¿Cómo estás? Me dice, saluda a los Inge, ingenieros de Enseu SAC, Enseu, E-M-S-E-U SAC, Bagua Grande. Luz que iluminan a Bagua Grande. ¿Qué cosa significa la sigla, las iniciales? No lo sé, no, la verdad no entiendo mucho. Pero bueno, saludo para ustedes, para todos los ingenieros. Otro día les cuento el chiste de los ingenieros. ¿Cómo estás? Te escucho. Más que a Don Lucho. Me encanta tu programa, dice. Me divierte muchísimo, me entretiene. Ok, la frase de mi mamá es, ojalá que te olvides, vas a ver. Ojalá que te olvides, te cae. Sobre todo cuando nos mandan a hacer algo, ¿no? Claro, cuando nos hacen algún encargo y entonces por ahí uno no se demora y esto. A ver, una más. Una frase más, por favor. Ya, me dice aquí, a ver. Ya, ok. Están en una mesa, ¿sí? Están en una mesa conversando y... No, que tú no sabes preparar el arroz con pollo. No, pero yo te dije que le pongas culantro. ¿Se le echa culantro al arroz con pollo? Ya, la frase de mi mamá es, deberías aprender de tu amigo Juan, que sí sabe preparar arroz con pollo. Tú no sabes nada. Ay, las mamás son un amor. Lo que pasa es que ustedes a veces hacen renegar también, de verdad. Ya, pucha, que con ustedes no se puede, en serio. ¿Qué hacemos con ustedes?
1: La

0: bailar o no?
1: No
0: te la puedes perder, ¿ah? La voy a tocar en un ratito. Ahora no, en unos segundos. Sí, porque viene mi pausa. Voy a la pausa y te la sueno de aquí. Sí, quédate, ¿ah? No te vayas.
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3: Esta es la hora multimedia. 10:59.
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0: presentación de Corazón Serrano el día de mañana. Atención, dimensiómano. Las entradas ya comenzaron a venderse desde el día de ayer, así que puedes adquirirlas para todos los lugares y toda esta gira que Corazón Serrano está realizando por esta parte del país. Con mucho amor vienen todos ellos y ellas, los chicos, las chicas de corazón, para regalarle un show especial a mamá en su día. Sabes, ¿ah? Ya lo sabes, no te quedes en casita.
1: Bueno, pago.
0: No te pierdas esta oportunidad de bailar, de cantar, de corear, de desestresarte. No se queja hoy, en serio. Ay, qué cansado. Ay, mucho estrés. Me he peleado con el novio. Uno se queja, de verdad. Uno se queja de cosas y entonces hay que buscar un momento bonito para relajarse. Qué mejor que bailar y cantarlas de corazón en vivo, pues. ¿Qué cosa? ¿Qué cosa que me está diciendo? Que ya tenemos la canción de la metralleta. A ver, suéltemela un poquito, por favor. Suéltela.
2: ¿Y ahora?
0: ¿Qué cosa? ¿Con qué me apareciste tú esta vez, oye? Primero me viniste con que Kiara, que el baile de la boa, esto se convirtió en un tren. Kiara se ganó hasta un premio, por ahí la premiaron con el tren de la maldita boa, no sé cómo se llamó la canción ya. Y ahora me apareces con la metralleta. Te voy a desaparecer del grupo, Dani Daniel.

sáquenme un efecto por ahí, algo que diga, a ver. Solo mujeres.

0: quieras, pero quiero verlo bailar a Dani, a ver el paso de la metralleta aquí en la cabina de Estéreo TV. Ya, y en el show en vivo. Mañana va a estar bailando el paso de la metralleta.
1: El paso de la metralleta.
0: Ahí está.
1: La metralleta.
0: Yo digo, ¿de dónde se inventa la canción este muchacho? ¿De dónde? Está bueno, vamos a mover el cuerpo, qué rico.

0: Escúchame, escúchame. Si ahora está el paso de la metralleta, yo también me voy a inventar una. Ya no sé, a ver, ¿qué se me ocurre? ¿El paso de qué puede ser?
1: Cintura.
0: ¿De qué?
1: Mueve.
0: No, esa no, otra.
1: Mueve.
0: Ya, mañana se las traigo, ya, mañana se las traigo. Vamos a bailar el paso de la metralleta en vivo, entonces. Dimensión, maná, ¿tú qué tal bailas? ¿Bien o más o menos? ¿Tú qué me escuchas? ¿Ah? No, no te rías. ¿Bailas bien o más o menos? ¿O no bailas nada igual que yo? Porque esta canción del paso de la metralleta está hecho para la gente que no baila nada. Pues ¿sabes por qué? Porque a la mala te van a hacer bailar la metralleta, amiga. No, pues. No, yo no bailo nada, en serio, se lo juro. Yo no bailo nada. Soy dos pies izquierdos. Nada, aunque me agarre de los pelos, nada, no pasa nada conmigo. Chévere, revista WhatsApp. Hoy estamos en TikTok en vivo. ¡Qué cólera! Hace rato tenía millones conectados y se me apagó el teléfono. ¡Qué cólera! Pero voy a leer algunos, a ver. ¿Quiénes están por aquí? Aldemir, gracias por escucharnos, Aldemir. ¿Y a quién más? Heredia, José, Nilber, Leida, Miguelito. Saludos para mi amigo Miguel, un abrazo fuerte. Julio, ¿cómo estás? Hola, amiga, desde Pucallpa, te escucho. El versito corazón, Pucallpa, ¿cómo estás? Gracias. Yander, ¿qué tal, Elia? Por aquí me dicen, hola, ya soy tu fan. Gracias, soy fan de Estéreo TV. Luz Dina, ¿qué tal, cómo está? ¿Quién más? A ver, ¿quién más? Orlando, ¿qué tal? Orlando que dice Rapú. Para Bagua Capital, Manuel Becerra, full sintonía, te escuchamos, gracias. Alguien más. Hola, Elita, soy Inner, ponme la primicia de Sensual Caricia, ya la toqué, ya la toqué. Ariel Bustamante me dice, bien. Un abrazo, Ariel Bustamante. Daniel Holguín, ¿cómo estás? Saludos, Celia, ¿te acuerdas de mí? ¿Perdón? ¿What? Riquel Delgado, Riquel. Sí, creo, me suena tu nombre, Riquel, en las redes sociales, ¿verdad? Sí, seguidores por ahí, amigos, colegas, ya. ¿Quién más está aquí? A ver, en la lista. Eso. Mueve la cabeza que te pone tiesa, mueve la cabeza. Es la canción de Susi. Vamos a crear una nosotros, ¿ya sí? ¿Te parece? Ya. A ver, hagamos algo. Sonamos esta canción que voy a poner, a mí me gusta mucho. Y luego volvemos con una cancioncita así acá en vivo, ya. Hacemos algo bonito, listo, chévere, vamos.

no me pongan esa canción que es de mi mamita. La señora que me acaba de pedir, la Elia, me dice, ponme esta canción por favor de fondito. Y quiero que saludes a mi mamá, Clementina Sánchez. Te escucha todos los días y no sabes cómo la alegra. Nos encanta el programa. Saluda por favor a la gente de la COIPA. Gracias.

celebrar tu día con corazón serrano, ¿ya? Me dicen por aquí, Elita, te cuento, típica de mi mami. A ver, ¿qué cosa? Cuando mi mamá nos pregunta por alguna cosa, me dice, ¿quién me escribe? Juliana. Me dice, cuando mi mamá nos pregunta por alguna cosa, nosotros le decimos, ahí lo dejé, y no está ahí el día. Ella nos dice, así las cosas caminan solas seguramente. Saludos para mi mami. Un beso grande. Cuando hacemos algo en la calle, me dice mi mamá, se queda mirándome y me dice, en la casa hablamos, ¿ya? En la casa cuando lleguemos ahí hablamos. Oye, pero por lo menos, escúchame, por lo menos su mamá te dice en la casa hablamos, ¿ah? De verdad, otra te agarra de las orejas ahí nomás en plena calle, mamita. Me dice, Elia, te cuento. Y ese en la casa hablamos es un lavado de cabeza con champú, jabón y lejía. ¡Qué mal! ¡Qué mal! Gisela me dice, ¿cómo estás, Elita? Buena. Oye, nos vemos en Corazón Serrano, me dice. ¿A qué en Jaén a qué horas empieza? 3 de la tarde comienza aquí en Jaén, ¿ya? Bien tempranito, claro. 3 de la tarde. Ayer me llamó mi amiga, tengo una nueva amiga con la que hablamos mucho últimamente, nos hemos vuelto así bien comadres, chismosas. Me decía, Elita, ya sabes, ¿ah? El domingo nos encontramos. Yo decía, ya bueno, vamos, porque yo no tengo con quién ir, vamos. Ya, pero antes tenemos que irnos a hacer el peinado, las uñitas, las cejas, y te peinas, ¿ah? Yo decía, te juro que es la verdad. Yo decía, esta mujer me quiere cambiar, me quiere transformar en otra persona. Ya, pero las uñas yo creo que sí, ¿eh? Las uñas sí, porque siempre las tengo cortas, chicas, mírenme. Estoy mostrando en TikTok ahí. Unas uñas de esas como de la... ¿Cómo se llama esta señora que canta música? La tigresa, de la tigresa, así. Así que suena así. Ay, qué buena. Yo ya estoy lista. He dicho. Porque ya estoy lista para ir a bailar con Corazón Serrano mañana. En Bagua Capital, el domingo aquí en Jaén. Quiero bailar todas. Quiero bailar el conejito. Pero el conejito lo quiero bailar con Edwin. No quiere bailar. Irma le dijo esa vez en un concierto que baile y él nada. Yo lo estaba viendo anoche y chequeando. ¡Qué cólera! Ay, no, ¿por qué? Oye, ¿por qué te haces el difícil? Espérate, mamá.

pero qué lindo que canta Briela, en serio. Qué bonito que canta.

dicen aquí, Elia, ¿te gustaría cantar como Briela? No, yo no puedo competir con Briela, no, pues Briela es una capa. Yo bromeo nada más, ella canta muy, muy lindo. No sé, digo, ¿no? De repente ese día le duele la cabeza, no sé. Come de repente algo y le cae mal y por ahí como que podríamos entrar, ¿no? Oye, ya está todo listo para el evento de corazón mañana en Bagua Capital. Bagua Grande, el 9 de mayo y el 10 aquí en Jaén. Ya están con todo el repertorio listo. Vienen con un show muy bonito para todas las mamis del nororiente peruano. Tengo que irme a la pausa y vuelvo con la última media hora. Escúchame, escúchame. ¿Qué preparamos para el día de hoy? Recetita, tip de cocina. Alguien que me dé un tip, por favor. Algún chef, mi chef y mi chefa.

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Dimensiómanos y dimensiómanas queridas, bienvenidos y bienvenidas al momento de El Consultorio del Amor con la doctora Estéreo TV.

Doctora, doctora, me dicen por aquí, doctora Estéreo TV, ¿cómo puedo hacer? Quiero ir a bailar con Corazón Serrano, pero mi querido esposito, esta que se hace de rogar, doctora, ¿qué hago? Ay, mamita linda, ¿cómo que qué haces? Eso tú ya lo sabes, eso es algo que no se pregunta. Mamita linda, anoche tuvimos lluvia, tenías que haber aprovechado. Haberle preparado un cafecito caliente para que se abrigue. Y luego unos masajillos por el cuello.

0: gracias a la gente que nos escucha a través del internet. De verdad sabemos que tenemos mucha sintonía, no solamente en Jaén, sino Chiclayo, Tumbes, Piura, Cajamarca. Gente que nos escucha también en otros lugares del mundo a través del internet. Un beso grande para ustedes. 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Sí, sí.
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0: Ya como cantamos cuando ya estamos con una chilita. Sin ti yo no me moriré, yo te lo aseguro, no me moriré. Hola Elita, soy el Chinito, te escucho. Voy a ir a corazón cerrando, me dice. ¿Cuánto están las entradas? 40 y 60, Chinito. Johncito, Miss Audio Tom. Me dice, hola Eli, acá me acaba de escribir Johncito. Yo le estaba preguntando, ¿no eres el Johncito que está con Leslie, no? No, no. Ahí, así no te pongo un cohete que te lleve a Marte. Dice. Me dice, jaja, el que está con Les es John Peña, ¿qué dice? Un gran percusionista en la cumbia norteña. ¿Y tú por qué le haces cherry? Saludos desde Moyobamba, soy Amda, Amda. ¡Se solicita! ¡Un amor! Saludos para... Eulodia Bocanegra Heredia, que el domingo está de cumpleaños, ¿en serio? Oye, el domingo viene corazón a Jaén. Tu cumpleaños es el domingo, el mío es el... ¿Cuándo cae 12? 12 de mayo es el mío. 10, lunes, martes, ¿no? Martes cae 12. Claro. Ya, es mi cumpleaños. Espero los regalos aquí a la radio, no se hagan los locos. Dice... Bonita programación, Eli. Me quedo aquí escuchando Stereo TV. Qué

chiquita, yo me conecto desde Bellavista, me dicen. Saludos, María José de Perico, hola. Desde Nueva Cajamarca, Rioja, Elia, te escucho. Oye, qué chévere, estamos por todos lados.

últimos minutos ya de programa. Qué linda canción. Me dicen aquí. Elia, quiero mi entrada para Corazón Serrano y Alegres de Bambamarca. Vienen también los Alegres de Bambamarca. Se me había olvidado ya, su máquina. Ya. Aquí en Jaén estarán los Alegres. El evento empieza a 3 de la tarde aquí en Jaén, sí, el domingo, ya, el domingo. Mañana Corazón está en Bagua Capital. Me voy, también me voy. El domingo aquí en Jaén, aquí en Jaén. Dice, saludos para mi mamá Santo Santa Cruz y mi hermana Delicia o Dilcia. Dilcia Zulema. Las quiero mucho, Elia. Y me dice, Elia doctora, quiero mi entrada. Se pasan ustedes. Hola Eli, saludos desde Chontalí para el popular Chiqui, más conocido como, hay que decirle, Chiqui, más conocido como Cara de Dimensiómano. No, si yo les digo de repente una de esas que yo digo en casa, no, se van a molestar conmigo, hay que tener correa, te lo juro. A ver. Me dice, te cuento que todos escuchamos Estéreo TV. Qué bonita música suena. Gracias, son un amor ustedes. Ya, tengo aquí a Karina, me dice, Eli, tienes que decirle a Edwin Guerrero que baile. Si no quiere bailar, lo sacas de los pelos. ¿Qué cosa? No, no, no, no, no, no, no. No, además, ¿sabes qué? No baila. No baila, no baila ni con Irma y quiere bailar. ¿Qué va a bailar conmigo, peor? Si no baila, escúchame, si no baila con la jefa, ¿qué va a bailar conmigo? Te pasaste, no, nada que ver. Además, imagínate, él no baila. Yo no bailo, no pasa nada. No hay nada. No sale nada ahí, ahí no sale nada. Mañana, atención, preventa para Jaén. No, ya comenzó la venta. ¿Quién me ha dejado este papelito aquí? Ya no, ya. Eso era de ayer. Comenzaron la venta de entradas para que vayas a Corazón Serrano aquí en Jaén. Sí, sí. Elia, ponte esta canción de Corazón que es buena, me dicen. Yo estaba con la gente de TikTok en interno preguntando, ¿qué canción de Corazón puedo poner así del recuerdito? Y me acaban de dar una que voy a sonar ahora, ¿ya? Víctor, un saludo. Franklin, un saludo, gracias, nos escucha. Nancy, ¿cómo está? Ven a mí, me dice, ponte ven a mí. Esa es buena también. ¿Cuál más? ¿Qué canción quieren que toque Corazón? A ver. Desde Cumba te escuchamos. Mi esposa se llama Olga Nora Rocío Castillo y la voy a llevar a bailar a Corazón Serrano. Chévere. Elita, desde Moyobamba, hola. Estoy en TikTok. Eli, desde Perico. Amiga, desde Chiclayo. Ya saben la respuesta. Yo escucho Radio Estéreo TV, dimensiónate por donde vayas.

no, dimensión, mano. No, de verdad que... Pucha, a mí me falta hacer ejercicios. Ah, en serio, me cansé. Aso. Oye, espérate. ¿Qué comen las chicas de corazón que no se cansan bailando, ah? Por Dios, ¿ah? Estas mujeres comen camote. Ya sé. Oca. Chicha de jora, trigo.

Uy, me ganó el tiempo, me ganó el tiempo. Gracias por haber estado ahí conmigo. Viene Jaycer a las 2 de la tarde para presentarte la hora chelera. Un beso grande, que tengan rico almuerzo. Sigan comprando sus entradas. Corazón Serrano se presenta mañana en Bagua Capital y el domingo aquí en Jaén.

0: 12
1: y 3 minutos.
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No. No trates de imitar, no. No hagas eso. Ingresamos a TikTok. El día de hoy quiero estar en TikTok. Vamos a hacer transmisión en vivo, ¿ya? Sí, vamos a compartir con la gente que se conecte en TikTok a través de Radio Estéreo TV. Ahí estamos. Vamos a hacer algo diferente el día de hoy. Full saludo.

que me pidas la canción de Corazón Serrano, la que tú quieras, la que tú quieras. Me das el nombre, yo la busco y la suelto. Algo así como te he pedido, ¿ya? A partir de este momento. Hazlo, por favor, a través de TikTok. WhatsApp, sí, porque hay muchas canciones de Corazón Serrano que son hermosas, lindas, las de ayer, las de hoy, todas son bonitas. Y pasa que yo sueno, hablo de mí, por ejemplo, ¿no? Sueno algunas por ahí, ¿sí? Y hay otras que no, pues, hay unas buenas que se quedan. Entonces, por X motivos que no quiero detallar ahora, entonces, tú la sabes, la conoces y quieres que suene, me escribes ahí en TikTok, Eli, ponte esta canción de corazón. Quiero esta de Corazón Serrano y al toque yo la sueno, ¿ya? Sí, sí, sí. Vamos a hacer eso el día de hoy, así que dale, entra 943-404874, es el WhatsApp de cabina y además estoy en TikTok en vivo. Buenas tardes, gente de TikTok. ¡Hola! ¡Aplausos para ellos! ¿Qué tal? Gracias por los corazoncitos, ya le están dando like, gracias. Además quiero saber dónde nos escuchas también, no te olvides de eso, por favor. ¿Dónde nos escuchas? ¿De qué lugar del Perú, del mundo, de qué planeta te conectas? Por favor, dímelo también. Cuéntame, ¿dónde estás? Y prepárate, vamos a bailar esta canción y a cantarla. Nunca pensé quererte tanto. Nunca. Ay, Dios, el amor.

0: dicen a Elías, si no tienes con quién ir, es mejor sola que mal acompañada. Totalmente, totalmente de acuerdo. Obvio, microbio. Claro, claro, claro. Pausa, vamos a la pausa y volvemos, ¿ya? No te me vayas, vuelvo, vuelvo.
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0: chicas, yo les decía hoy en la mañana Dimensiómanas. Eso va para las mujeres que me están escuchando y que también escuchan Dimensiomanía, ¿ya?
1: A ver.
0: Cuando tú te levantes en la mañana, lo primero que tienes que hacer cuando vas al espejo es decir qué linda soy, qué guapa soy. Escucha, no sé. O sea, tienes que creerte lo máximo, en serio. En serio, aunque me digan, ay, qué exagerada, y Elia, no, ¿qué te pasa? Es que es así. Dicen que las cosas bonitas uno las tiene que exagerar, sobre todo cuando las quieres atraer. Es como cuando quieres atraer dinero a ti, platita, chamba. Tienes que exagerar para que venga, porque si no, no va a venir. Algo así más o menos funciona. Ya te estoy dando algunos de mis secretos, ¿ah? ¿Eh? Ya por esto yo no estoy cobrando, ¿ya? Por ejemplo, otro secreto que te voy a dar el día de hoy. A ver. Yo sé que a muchas de nosotras, sobre todo a las chicas, a las mujeres, cada vez que alguien nos dice algo o escuchamos, por ejemplo, una crítica, un chisme o qué sé yo, etc., una se siente mal. Y de hecho que una se siente mal porque a veces ya te cansa, te abruma, ¿no? Pero ¿sabes qué? Yo he aprendido, te lo juro, he aprendido con el paso de los años, porque verdad que tengo 20 añitos. Es que por las puras los años no pasan, pues, caracho. Uno aprende. He aprendido a sacarle provecho a las críticas, ¿ya? Sacarle provecho a lo que ahora lo llaman los haters y toda esa onda, ¿no? A la gente que está por ahí casi siempre hablando de uno, criticando, diciendo cosas. A mí, de verdad, cuando me dicen, por ejemplo, una cosa, yo, ande, ¿en serio? No te creo, ¿de verdad? No, ¿en serio? Anda, ¿no? ¿Dónde lo escuchaste? Y plop, le doy la vuelta al asunto. En serio, ese es un secreto, de verdad. Una, sacarle provecho a las críticas. Por ejemplo, lo que hace Shakira, cada vez que la critican saca un éxito y encima hace plata. O sea, qué inteligente la mujer. Porque sabes que no puedes, o sea, no es que no puedas, no debes permitir que las críticas de las demás personas te afecten. No es que no lo tienes que permitir. Yo me voy a molestar. No lo tienes que permitir. Mira, ¿cómo te lo digo? A ver, en otras palabras un poco más suaves, ¿cómo te lo digo? Yo le decía a Jayce hace un rato. Jayce, a mí, baja el volumen, por favor. Y ahora sí. Es acá. Ahora sí, en el audífono. A mí, cuando me pasa una situación como esa, cuando estoy en una situación como esta, lo que hago es como ignorarlo, digamos. No quiero utilizar otros términos, pero es así. ¿Sabes qué? Ahora, hay otra cosa. Cuando la gente, por ejemplo, comienza, cuando la gente comienza a decir cosas de uno, yo lo decía hoy en la mañana, es porque tú estás haciendo cosas buenas. O sea, pocas veces o raras veces la gente va a hablar de alguien que no hace nada. O sea, de la gente que camina, que avanza, que es bien, que todo, siempre va a haber gente por ahí, pues, como yo le digo, los pinchaglobos, ¿no? Eso quiere decir que estás avanzando, que estás creciendo, que hay algo en ti que está brillando, que está llegando. Y cuando uno comienza a brillar, eso, pues, como dice la canción Mi Vecina Jo, ¿no? Por ahí va la onda, es que es así. Es así. Pero claro, eso uno lo aprende con el tiempo. Es todo un proceso. Yo cuando tenía 20 años, por ejemplo, me decían una cosa, yo te mandaba a la luna. Yo, de verdad. Ahora no, ahora me la dices y yo. O sea, otra cosa, para cerrar el tema, tienes que tener, pero así, súper claro. Y si lo tienes, entonces, tú misma tienes la respuesta. Tienes que tener súper claro quién eres, lo que quieres hacer, lo que quieres dar, lo que quieres lograr. Tus objetivos tienen que estar recontra claro, tus metas, todo. O sea, tú te tienes que mirar en el espejo y mirar atrás y decir, oye, ¿qué he hecho? ¿Qué he avanzado? ¿Cómo he salido? ¿Cómo he surgido? ¿Qué? Y coger solamente las cosas bonitas. Lo demás, déjalo que pase. La gente va a seguir hablando toda la vida. Toda la vida. Sí, en serio. Y cuando ya no estamos aquí, van a decir, ay, qué bueno era, lo máximo era. Porque es así, ¿no? Es así, ya listo. Estoy molesta. Ok. 4:44 Vamos a darle la bienvenida a la gente que está en TikTok. Hola, estamos en vivo. ¿Estamos ahí? ¿Cómo estamos por TikTok? Buenas tardes. Elizabeth, ¿cómo está Elizabeth? Bienvenida, Elizabeth. Buenas tardes, hola. ¿Quién más está conectada, conectado? Los leo. Elita, desde Chachapoyas te escucho, qué che. Leonel me dice, ¿cómo estás, flaquita? Buenas tardes. Hola, Leo. Feliz.

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0: teléfono.
1: Dimensiómanos. Estoy pidiendo a la gente que está ahí en TikTok y a ti que estás en el chat también del WhatsApp que me sugieras qué canción de Corazón Serrano, de esas antiguas, nuevas, la que tú quieras, la que tú tengas en la mente y digas, pucha, ¿por qué no suenan esta? Esta es buenaza. Escríbemela ahora, ¿ya? Escríbemela. Además, la gente de Corazón Serrano también está chequeando y por ahí lo toman en cuenta y de repente lo tocan acá, ¿por qué no? Vamos a ver, ¿cómo vamos? Me dicen, por ejemplo, Elia, ponte madre bendita de Corazón Serrano. ¿Sí? A ver, la sonamos, vamos a ver. La sonamos, ahora la sueno. ¿Qué más están pidiendo? Quiero leerlos. Lloro de Corazón Serrano, así se llama, lloro. El tomador, me dicen por aquí. Oye, escríbame el nombre exacto, ¿ah? Porque si no el buscador no me lo da. No me pongan parte de la canción. Lloro de corazón. A ver, lloro. Nunca he visto una canción Lloro de Corazón Serrano, ¿en serio? A ver, espera. Hay una canción, por ejemplo, que a mí me gusta muchísimo. Bueno, me gustan muchas en realidad, pero. Espera. Ahora. ¿Otra vez? No, yo me voy a quejar.
0: Y llegó.
1: No puede ser. Llevan 50 mil millones de veces que pongo la canción y no sale. No, sí me voy a molestar. Listo, son las 4:52 y ese es un tema ya de... Ya de edición, no lo sé de qué será. No sale. A ver, vamos a ver. Me dicen por aquí Alitas Quebradas, ¿ya? Ok, me están pidiendo Alitas Quebradas. ¿Qué más me piden? A ver, chicos, pídanme sus canciones de Corazón Serrano, listo.
0: Después.
1: ¿Qué más?
0: Me la encontré otra vez.
1: Los estoy leyendo.
0: Como las estrellas, había desarrollado más de lo que pensé.
1: Ya.
0: Hola, ¿qué tal?
1: Me dicen, a ver, ¿qué tal, Elita? Por acá te estamos escuchando en Oxapampa. ¡Ah! Ronald me dice, ponte pobre soy. Medalí dice, quiero la canción Volver a empezar de Corazón Serrano. ¿Ah? ¿Qué más? Por favor, Elia, ponte No eres único. Decía, ustedes sí son fans de corazón. ¿Qué más? A ver, ¿qué más me están pidiendo? Alitas, ya, Alitas, otra vez. Doris me dice, Alitas Quebradas, por favor. ¿Ya qué más? Madre bendita, me dice Johnny Pizarro Tineo, ¿ok? 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Ahora te doy el dato, ¿ya?

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0: Ya esa. A ver, ¿qué más? ¿Qué más me piden por aquí? Eli, porfa, envíale saludos a Taisa. En Lima, Guarango, full sintonía, gracias. Elita, buenas tardes. Te escuchamos en San Miguel, en Lima, San Miguel. Estamos a todo volumen, gracias. Alex Zamora está conectado, saludos. Por favor, me dicen, ponte el mix, conejito. Riquel Delgado, animador, hola. Eli, no puede faltar bombas sabrosas, me dicen aquí. Hoy ustedes se saben todas, ¿ah? ¿Eh? De verdad. Todas se saben. Qué bárbaro. A ver, quiero leer dos más. A ver, dos canciones más de corazón.

canción, espérate, hace rato me la han pedido esta. Este ha sido la primera de corazón que me pidieron en la tarde. Así que la voy a sonar completita, ya, ahí va. Uno, dos, y suena.

0: también que también habla de la mamá, sí, que es de corazón. Claro, yo la tenía en un TikTok incluso. Sí, sí, yo la tenía en un TikTok, la canción de fondo. No me acuerdo ahora el nombre, pero también tiene el referente es mamá. Súper conocida, súper, súper, súper conocida. Listo, vamos a la pausa y volvemos con la hora de los TV pedidos. Ahí voy a poner, voy a comenzar a sonar todas las canciones que me están reclamando de corazón, ya. Entre otros grupos, obviamente. Pausa y volvemos, no te vayas.
1: Esta es la hora multimedia. 5:00 minutos.
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A ver, yo estoy pidiendo a la gente del chat y la gente de TikTok, porque estamos en vivo, que me den nombres de canciones de Corazón Serrano que les gustaría que toque hoy. Y de repente por ahí suenan también mañana o el domingo aquí en Jaén en vivo, ¿ya? Por aquí me dicen, a ver. Camino a España, me pide mi amigo Rojas, ¿ya? Camino a España. Madre bendita. Yo la tengo, ya la tengo. Esa la voy a sonar ahora. ¿Qué más? Me dicen, Elia, esa canción que estás preguntando se llama Serrano Soy. Yo estoy preguntando sobre una canción de Corazón Serrano que dice la palabra serrano dentro de la letra. Ay, no sabría. A mí me gusta mucho porque tiene un ritmo muy bonito. Pero bueno, voy a poner Serrano Soy, a ver si es esa, ¿ya? Pero igual. Ponte borrachita, me dicen, la borrachita. ¿Qué más? Madre bendita, ponte Elia. ¿Qué más me dicen por aquí? La foto de corazón, ¿ya? Otra, lloro, que ya sonó. Ingrata de Corazón Serrano, bombas sabrosas también me dice. ¿Qué otras están pidiendo? A ver, ¿qué más? Volver a empezar. No eres único, ponlo, Elia. Me dicen volver a... No eres único, esa suena duro, le damos duro a esa. ¿Cuál más? A ver. Oye, ¿y de la música nueva, por ejemplo, de Corazón? ¿Cuál les gusta? ¿Cuál quieren? A ver, pídanme. ¿Qué quieren? Pidan, pidan, pidan. Lleve, lleve, lleve, lleve, lleve. Pida, pida, pida, pida. Pamelita, me dice lloro. Ya pusimos lloro, Pamelita. ¿Qué más hay acá? A ver. Uy, hay un montón de chat. ¡Qué bárbaro! Vamos al chat. A ver, ¿cómo está la gente en el chat? ¿Cómo estamos en el chat? ¡Ah! Me muero muerta. Tengo miles de mensajes. Perdón. Soy Giselle de Bagua Capital. Ponte Madre de Corazón Serrano, ¿ya? Soy Daisy de Bagua Grande. La canción de Corazón Serrano, Volver a Empezar, ¿okay? Soy Fran de Trujillo. Es Francito, pero estamos hablando de Corazón. ¿Qué canción? Hola, soy de Bagua Capital, Tapicería Leomar. Ponte Sentado en un Bar. Oye, esa no la escucho hace tiempo, ¿eh? Sentado en un bar. Lo voy a buscar. Vamos entonces con sus TV pedidos. Full Corazón Serrano, a ver qué suena.

también todo el día, desde que me levanto hasta cuando me voy a dormir. Y cuando se me quita el sueño a las 2, 3 de la mañana, también escucho. ¿En serio? ¿No me crees? Oye, a esa hora hay, hay música programada, obviamente con el automático aquí, con el programa automático. Hay música para nuestros amigos camioneros, para que no se duerman. Hay música bien bonita a esa hora, sí, sí, sí. Señor, usted que trabaja de madrugada, prenda la radio, busque Stereo TV y va a ver. Sí. Hola Eli, buenas tardes. ¿Cómo está gente de Stereo TV? Me dicen, full sintonía. Te escuchamos en la región San Martín, Tocache. Por aquí estamos. Ok, saludos, pero déjenme nombres, pues. Te cuento que te llamo, te escribo, me dicen de Bagua Capital. Estoy preparada, así, preparada, listecita para ir a bailar con Corazón Serrano. Me muero muerta. ¿En serio? A su máquina. Oye, yo me quiero ir, ¿eh? De verdad, yo quiero ir a Bagua Capital. Viendo por aquí que me lleven. Lo que pasa es que me han dicho Elia, pero pucha, la programación, cómo hacemos el horario. Pero si es en la noche, yo puedo ir. Yo en la noche tengo libre, yo ya no trabajo. Puedo ir a bailar, ¿ah? Sí. Por ahí estaré caleta ganándome todo. Luego les traigo el chismecito al día siguiente. Mi papi, hola, mi amigo del volante, buenas tardes. ¿Quién más me escribe? Salúdame, por favor, Eli. Soy Darwin, me dice. Pérez Guevara. Hola, Elita, ponte Falsas Promesas. Es antigua, pero es muy buena. Che. Oye, ¿qué sabe la gente, ah, de las canciones de Corazón? Si vieras en el TikTok la lista que tengo. Uy, Diosito. Ya mejor me callo para que suenen todas. Vamos con un té pedido más de Corazón Serrano.

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la última media hora de programa. Vamos a ver por aquí. ¿Quién está en línea? Oye, me estaban preguntando sobre esta canción que acababa de sonar. Y yo trataba de mostrar un poco el video, fui por ahí un rato, pero... a ver. Claro, muestra parte de la... de la cultura, porque es parte de la cultura propia de Piura, de Ayabaca, de las costumbres que tiene la gente allá por este lugar de Ayabaca, de adorar al Cristo morado, al Cristo que es el Señor cautivo de Ayabaca, ¿no? Parte de sus costumbres es que cuando ellos tienen, por ejemplo, la fiesta patronal del cautivo de Ayabaca, salen los llamados peregrinos, que son personas que se ven en el video, y que se van arrodillando, arrastrando hacia la iglesia, y que su fe es muy inquebrantable, tienen una fe muy grande, es parte de sus creencias, de sus costumbres, y la historia trata más o menos de eso, ¿no? El chico que está mal, y vienen ellos y lo unen al grupo, y como que le dicen, bueno, ven, cree en él, ¿no? Y esto. Pero es una historia muy bonita, tiene un videoclip muy bonito. Para la gente que es conocedora del tema que les estoy hablando, lo ve y sabe de lo que está diciendo la canción. Pero bueno, linda. Ok, vamos con saludos rapidito. Heredia Delgado me dice, Lita, ¿cómo estás? Buenas tardes, somos Corazón el domingo en Jaén, claro. Claro, por ahí nos vemos. Buenas tardes, Eli, me dice, me encanta escucharte, eres muy divertida. Linda música la que ponen. Me gustaría escuchar un clásico de Corazón. Ajá. Ay, pobre amor, qué amargo es tu vivir. Así se llama. Ay, pobre amor, qué amargo es tu vivir. Ok, ahora la busco. ¿Qué más? Por aquí. Ven hacia mi corazón. Ven hacia mí. Corazón Serrano, Giselle Bagua Capital. Hola, buenas tardes, Eli. Ay, ay, ay, te estoy escuchando. Me dice, soy hincha del programa. Me encanta y me gusta mucho la radio. Está bonita. Sí, amiga. La radio está bonita. Los locutores son los más bonitos. La radio suena bonita. Los locutores son los cuerados. En La Palma nos escuchan. Saludos, gente de La Palma.

0: Ok, ya sabes entonces que Corazón Serrano está en Bagua Capital, luego se va a Bagua también y aquí en Jaén. Escucha esto.
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digamos, caballero, ¿aceptaría pasar a dar una bailadita conmigo? No, tacita de café, no, no. Vestimenta de este video que tienen las chicas de corazón. Me gusta, muy bonita. Muy auténtica, muy original, muy propia la veo. Con los colores incluso que los caracteriza a ellos. Me encantó, linda, linda. Y qué linda que se ve Milly, de verdad. Parece una muñequita y una Barbie así toda chiquitina, ¿no? Linda. Bueno. ¿Qué me dicen por aquí? A ver, Elia, ¿tú no bailas? No, yo no bailo. No, no, no. Sí, me han dicho de todo, pero no me importa, no les hago caso. Ni les hago caso, ni les haré. Yo disfruto nada más la música, me muevo, no me importa cómo bailes, si feo, si bonito, no me importa. Yo la disfruto, la vivo, eso me hace sentir feliz. Además, yo bailo para mí, no bailo para que... Ya. Qué buenas coreografías que tienen las chicas, ¿ah? Su coreógrafo también es un chico, lo he visto muy, muy capo. Y guapo también. Hola, Eli, buenas tardes. Por favor, ponme Eres un periódico de ayer. Ya. Yo soy fan de tu programa desde Jaén de Fila Alta, te escribo, ¿ok? Te cuento que mi mamita mañana está de cumpleaños. Se llama Adelida Saucedo, de parte de su hija Mariela. Adelida, ¿ok? ¡Feliz cumpleaños para la señora Adelida!

0: es la hora multimedia.
1: 6:00 minutos.
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0: 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Vamos a la pausa, volvemos con los últimos 30 minutos de recuerdos. No se vayan, regreso.
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0: Misterio de Belén. Dime.
1: 6:34. Y ya sabes que la última media hora de todo el día en la programación la tenemos para recordar, para evocar y sonar esas canciones del ayer. 60-70 generalmente, ¿ya? Te damos la bienvenida, soy Elia Jiménez. ¿Tienes alguna canción que quisieras que pongamos por aquí? Me lo dices. Y tengo por aquí, como siempre, algunas palabras, frases, textos lindos para compartir. Así que quédate conmigo. Nos vamos hasta las 7 de la noche. Estamos en Al Caer la Tarde.

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0: llévala para que se distraiga un ratito por ahí.
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0: Decidí vivir bonito.
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0: No porque todo sea perfecto, ni porque la vida siempre tenga respuestas claras, sino porque un día comprendí algo muy simple. Estar aquí, respirando, ya es un regalo. A veces esperamos que todo esté resuelto para empezar a disfrutar, aunque la verdad es otra. Vivir bonito, ¿sabes? Nace cuando despiertas y eliges mirar la vida con más conciencia. No tiene que ver nada con la edad. Tiene que ver con aprender a detenerte. Con agradecer un nuevo día aunque el cuerpo esté cansado. Con beber un café despacio aunque se enfríe. Con mirar por la ventana y descubrir belleza en una nube, en un pájaro o en el silencio de la tarde. Vivir bonito tampoco es tenerlo todo. Es aprender a disfrutar lo que hoy forma parte de tu vida.
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0: Sin compararte, sin correr, sin pedirle a la vida de lo que puede dar. Y es que hubo un tiempo en el que buscaba cosas, más respuesta, más certeza. Pero hoy busco paz. Hoy valoro los momentos simples. Hoy valoro las conversaciones bonitas. Hoy valoro la gente linda.
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0: ¿Sabes? También descubrí que lo pequeño puede ser enorme. Una canción que llega a tiempo, por ejemplo. Una flor inesperada. Un momento de calma. Por eso, hoy elijo vivir bonito. Con pausas, con cicatrices, con fe, con gratitud, sin prisa, sin máscaras, recordando que cada día es un pequeño milagro, mientras el corazón siga latiendo y el aire siga entrando en nuestros pulmones. Siempre recuerda, habrá más motivos para agradecer a la vida. Para agradecer estar aquí compartiendo contigo.

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Ahí vamos a estar. Oye, tú sabes que a veces cuando uno para, cuando uno se detiene de hacer tantas cosas, no sé si te ha pasado, piensas que todo está estancado, que todo está perdido, y no es así. No todo lo que parece quieto está detenido. Hay días en los que no sucede nada, y aún así estamos cambiando. Hay cosas que están moviéndose. No lo notas porque el progreso real no hace ruido. Se gesta en silencio. Estar parado, a veces, frenarse un poco, detenerse, no es fracasar. A veces es recuperar energía, ordenar ideas, dejar que algo madure dentro de uno. ¿Te ha pasado o no te ha pasado? A mí sí me ha pasado. Y es que no estás perdiendo el tiempo, estás construyendo sin darte cuenta. No vas tarde, no hay una carrera. Tu camino no se compara con el de nadie, vas a tu ritmo y eso basta. Si te sientes perdido, respira. Detente, no tienes que tenerlo todo claro. A veces la mejor respuesta es esperar un poco, pero sin rendirte. La duda no es señal de fracaso, es señal de conciencia. Lo incierto, dicen que también forma parte del viaje. Entonces ya sabes, no estás fallando. No. Estás creciendo. Y crecer, ¿sabes? Crecer duele, confunde, agota, pero al final transforma. Así que ya lo sabes, ya sabes. No te exijas o no exijas demasiado. No te exijas claridad todo el tiempo. Confía, confía en el proceso. Aunque no veas resultados inmediatos, estás justo donde necesitas estar ahora, en este momento.

programa. No me queda nada más que decirte gracias. Gracias por estar ahí todos los días. Gracias por aguantarnos. Gracias por compartir todos los programas que tiene Stereo TV. Desde las 6 de la mañana hasta que nos vamos, cerramos programación a esta hora. Pero hay música continuada de Amanecida, ¿ya? Así que sigue con la radio. Nada, que tengas una noche linda, bonita, descansa, relájate. Mañana será otro día y a ponerle todas las ganas y el amor del mundo a las cosas que haces. Un beso grande. Soy Elia Jiménez, a nombre de Producciones Lalo TV, te digo gracias mil. Nos vamos, sí, nos ganó el tiempo, ¿no? Ya no nos podemos poner una canción más, cerramos con esta. Nos vamos, chau.